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2: 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Y para todos esos que no pudieron ser. Esto dice así.

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1: Y este tema va dedicado para todos los que alguna vez sufrimos corazón roto.

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Taylor Swift sonando a esta hora con Oplay. 7 de la mañana, 6 minutos. Bienvenidos, buen día para todos. Estás en Primero la F, la previa. Nos quedamos con Airbag, esto es Nunca lo olvides. 5 grados la temperatura en la ciudad de Rosario. La máxima para hoy es de 15 grados.

0: Madonna con Sabrina Carpenter, Bring Your Love, lo que suena a esta hora. 7 de la mañana, 23 minutos en todo el país. Y estás acá en Primero la F, la previa.
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0: Tini, Buenos Aires, lo que suena en esta nueva hora por delante hasta las 9 de la mañana en Primero la F, la previa. 3416-000-887, el WhatsApp de la radio, por ahí te vas sumando y por ahí nos vas contando cómo empezaste la semana y desde dónde te sumás.
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Ahí está Nicki Nicole, Formentera, lo que suena a las 8:45 de la mañana en Primero la F, la previa. Seguimos disfrutando de tus hits a full con Shakira y Burna Boy. Esto es Die Die, la canción oficial del Mundial.

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0: lunes, 29 de junio, 2026 es el año, por si te perdiste. 29 de junio, ya se nos va junio, arranca julio. Ya hemos pasado al, sería 58% del mes, ponele, algo así. Si termina el mes del medio, que es junio, estaríamos, sí, algo así.
1: Bueno, del año, Anela, quisiste decir, Ale, no del mes.
0: ¿Y yo qué dije?
1: Del mes.
0: Ah, bueno. Claro, porque 50% del año sería ponerle
1: 15 de junio.
0: 15 de junio y ahora ya estamos arrancando julio. Nos fuimos 55%, ponerle algo así. ¿Puede ser? ¿Cómo estás, Diane?
2: Todo bien.
0: ¿Cómo arrancaste el lunes?
2: Bien.
0: ¿Cansada? ¿Motivada?
2: Motivada. Como estoy un poco como ansiosa, como que sé que tengo que hacer muchas cosas que hacer.
0: ¿Tenés cerámica hoy?
2: Dejé cerámica.
0: Ah, cierto.
2: Sí, hace bastante no voy. Habré dejado cuando me fui de vacaciones a México en marzo.
0: Está bien.
2: Ahí dejé. Después bueno, de que volví nunca me fui. Es no, más, habrán quedado dos piezas mías ahí.
0: No te merecían.
2: Ah. No, dejé porque estoy con otras cosas. Estoy muy a mil.
0: Bueno, ¿qué onda? ¿Bien?
2: Todo bien, todo bien. ¿Vos?
0: Bien.
2: ¿Qué hiciste, sí,
0: el fin de? Ya ni me acuerdo.
1: No, flaco, fue ayer el fin de.
2: ¿Con quién viste el partido el sábado?
0: Novia, amigos, novias, novios.
2: Ah, como un grupo.
0: Perro, todo.
2: Ok.
0: Así, 18.000. Una pareja con el perro, otra pareja con una crianza, otra así, toda una.
2: Crianza.
0: Un descontrol.
3: Crianza.
0: A crianza.
2: Ah, bueno, bueno. ¿Vos? Me copa.
0: ¿Con
2: yo
0: amigas?
2: Con mis amigas, sí.
0: Descontroladas.
2: Descontroladas, total.
0: ¿Y después salieron?
2: No. ¿Jugamos, o sea, un blackjack?
0: Ah, planazo.
2: ¿Habré ido a dormir tipo 3?
0: Dios mío. Para, ¿viernes y sábado no saliste? Ni viernes ni sábado.
2: No, no estoy saliendo, vale, soy otra persona.
0: Sí, yo también.
1: ¿Qué jugaban?
0: Yo tampoco salí ni viernes ni sábado.
2: Me encanta jugar al blackjack.
1: Soy muy bueno en el blackjack.
0: Yo
2: también. ¿Gané? Es más.
1: ¿Jugaron por Teca? ¿Jugaron por los porotos?
0: ¿Cuándo fue el partido de España? ¿El viernes?
1: ¿El de España?
0: El viernes. Uruguay.
1: No, el sábado. No, viernes, sí, viernes.
0: Bueno, el viernes a la noche me junté con dos amigos a ver España-Uruguay. Comimos hamburguesa y pedimos después helado.
2: Qué bien.
0: Fue buena. Dijimos, che, ¿y si pedimos helado? Pedimos helado. Yo me bardearon en un momento. Para mí, ellos estaban tan mal ellos, no yo.
2: A ver.
0: Me dijeron, pedí helado. Yo me encargué de pedir helado. Y pedí un cuarto para cada uno. Éramos cuatro. Pedí un cuarto para cada uno. Cuando llegó el helado, me dijeron, ¿pediste un cuarto para cada uno? Una banda. Y yo, ¿estás jodiendo? Un cuarto cada uno está bárbaro. Todos nos comemos un cuarto.
1: Yo me como medio kilo, capaz. Un cuarto de...
0: Pará, y después se lo comieron, obvio.
2: Obvio. No sé, para mí ya llega un punto que si sos cuatro, tal vez puede ser un kilo. Para compartir entre todos. Ahora, si son tres, no, te pedís un cuarto para cada uno.
0: Está bien un cuarto para cada uno, ¿no?
1: Yo prefiero el kilo también, pero hay que ver los gustos, por ejemplo.
2: Ey, si ese decís, es el problema.
1: Ella le gusta la menta granizada, voy limón al agua y a mí no me gusta eso, ya me cagás.
0: Bueno, habíamos pedido a gianduia.
1: Bien, me encanta.
0: Pero el gusto de gianduia me lo criticaron mal.
1: No, es Nutella, es lo mismo.
0: Me dijeron,
1: es el mejor gusto que tiene.
0: Me dijeron este horrible y me lo criticaban.
1: No, es el mejor gusto que tiene. Ese,
0: Cadbury.
1: ¿Te gusta el Cadbury, vos?
0: Lo pedimos Cadbury.
2: No, ese es buenísimo.
0: Pedimos dulce de leche, no sé cuánto, que estaba buenísimo.
1: ¿El suizo que trae este chocolate blanco?
2: No, el mejor es el Rogel.
0: Creo que
2: es.
1: Bueno. Y yo me pido también Kim Bueno.
2: Bueno, ahora me dieron ganas de pedirme helado.
0: Qué ganas de un heladito. ¿Vos sele bien?
4: Muy bien, por suerte. Acá andamos.
2: Está muy mal si nos tomamos un helado hasta ahora.
0: Para mí sí, no.
1: Para mí no hay ninguna heladería abierta ahora.
0: Para mí el próximo estudio que te hace te explota todo. Te da que tener tomado magnesio por mil.
1: Potasio.
0: Yanela.
2: Ay.
0: Tengo malas noticias. Te dio aún peor que siempre. Y bueno, fíjate. Bueno, Max, ¿qué onda, amigo?
1: Todo bien. ¿Metiste
0: caravana?
1: No, todo bien. Ey, muy lindo fin de metí, la verdad. Todo lindo. El viernes tuve un cumpleaños, como les había dicho, una hamburgueseada.
0: Sí.
1: Del cumple de un amigo de toda la vida. Y pusimos ahí en el quincho mientras comíamos las hamburguesas y todo el partido. Así que vimos el partido en una pantalla de 85 pulgadas gigante.
2: Ah, bueno.
1: Alta hamburgueseada.
0: Ah.
1: Había papita, había maní, había un poco de todo. Estuve con Facu Supertramp.
2: Ah.
1: Que es amigo también de, claro, mi amigo, que les manda saludos. Y nada, muy lindo la verdad, sí. Se comió, la torta también muy rica. Estuvo lindo el viernes, qué vimos el partido, bueno. Miró un poco de Tim Payne ahí, que no le gana a nadie, pobre Tim Payne. El sábado chill, vine a laburar la radio, después de la radio me fui a mi casa, miré el partido de Argentina y el domingo vueltita en auto todo el día.
2: ¿Cómo vueltita en auto?
1: Sí, mate, chipá, vuelta en auto con mi novia, mi suegra ahí por la ciudad tomando mate. Tranqui, plan de dominguero.
0: Bien.
1: Como mi novia está operada de la nariz, no puede estar al aire libre porque no, está toda encintada y no quiere vuelta en auto.
0: Bueno, pero está lindo.
1: Antes está encerrado en mi casa.
2: ¿Vos estás escuchando lo que está diciendo? Sí, no, sí, está tan bien. No es normal.
0: Y no, no es para nada normal, pero él le gusta el plan dominguero ese.
2: ¿Cómo te vas a subir al auto y dar vueltas arriba del auto y no bajarte a ningún lado?
1: No,
2: ¿no tiene sentido?
1: Sí, ¿cómo no?
2: Gastar nafta.
1: Sí.
2: Y mirar para el costado.
0: Aparte, Julio, estacionás y caminás por el parque, ¿o no? Tomando
1: claro,
0: mate.
1: Es que el plan es ese en realidad, pero no se puede. Está operada la niña y no quiere ir al parque así. Entonces,
2: pobre, para salir de
1: casa, por lo menos.
0: Va tipo camuflada.
1: Antes de estar encerrado en la casa, prefiero dar vuelta en el auto. Me gusta manejar a mí.
0: ¿Va en primera y haciendo mucho ruido?
1: No. Tranqui, en segundo, tercero.
0: ¿El escape lo tenés normal de fábrica?
1: Lo tengo planchado y lo tengo con escape para que vaya. ¡Ahora quiero verte de!
2: El corsita.
1: Sí, voy así yo, tirando facha.
0: Cada que pasa el cambio hace.
1: Aparte, imagínate que yo tengo un golcito tren autoturbio.
0: Sí, no. Te van a parar en todos los controles.
1: Sí, me paran siempre.
0: No.
1: Luces acriled ahí, tingy.
0: No, no. Bueno, buen plan.
1: Sí,
0: o sea que Diane, si Diane vos le propones ese plan, te dice, déjame acá en la esquina que me bajo, me voy a mi casa.
2: Totalmente.
1: Es que no le propondría ese plan.
0: Bien.
1: Ah, el plan mínimo de Diane es un sushi en Oronio.
2: No, no hace falta tampoco tanto, pero eso.
1: Pero no. Porque ya sabemos que mate en la laguna con sanguchito de mortadela y que eso no va, ¿entendés? Ya ese no va. Dar vuelta en auto tampoco. ¿A dónde la tenés que llevar? ¿A un crucero?
0: A caminar.
2: Uy, para el crucero.
1: Ey, che, te propuso un re plan para hoy, Diane. ¿Qué? Nos vamos a un crucero. ¿Eh? Nos vamos a un crucero. De la
0: volvemos
1: nada.
0: Mañana.
1: Sí, volvemos mañana. Un día en crucero. Re caro le salió el plan.
2: Un día, aparte.
1: Un día.
0: ¿Tú jugás en parque tiene unos cruceros?
1: Sí.
0: Ahí se ve unos barcos acá en el
1: y
0: río.
1: En,
0: que sí.
1: No. En el Paraná Viejo siempre paran un par de barcos así todos juntos y hacen festichola. Barcos, hay plata en Rosario. El otro día había un Corvette dando vuelta, un C8, creo que es, un C4, C8, un C. Hay plata en Rosario. Después.
0: Bueno, a mí lo que me llama la atención es la cantidad de argentinos que hay en el Mundial.
1: Sí, hay mucha gente que se endeudó.
0: Hablé con uno que decía en la entrada para el partido. Ahora no sé cuál.
1: Se llavo, 7 lucas. 5 o 7 lucas por ahí.
0: $6,000.
2: Para loco.
1: Me voy 3 veces al Caribe.
0: Pero aparte, posta, pará. Está bien, lo voy a Messi y todo, me parece bárbaro. Pero es muchísima plata.
1: Es mucho.
2: Con es mucho, posta, es, que, mucho pará, es una locura.
0: Yo pensaba esto, voy a agarrar y decir, bueno, voy a ver un partido. Esa gente no va a ver un partido, muchos van a ver más de uno. O sea, no, ya te quedaste. Si gastás $5,000 o $6,000 por partido, es una locura plata. Yo no sabía que era tanta plata.
2: Es muy caro.
0: Con $6,000, imagínate que cada uno de nosotros comprar una entrada son 6.000.
1: Son 24 lucas.
0: Ponele que $5,000. Yo arriba, che, muchacho, pará. En vez de hacer eso, vámonos los cuatro a otro lugar. Nos sacamos el pasaje y con esa plata hasta vivimos en el viaje. Nos vamos a un all inclusive, no sé, a cualquier
1: lado.
0: Es lo que
1: lado. Yo te digo, te vas dos veces al Caribe.
0: Nos vamos los cuatro a la misma habitación con esa plata. Sí, boludo.
1: Te vas dos veces al Caribe.
0: Dos camas matrimoniales. Hacemos
1: dos veces al Caribe te vas.
0: Vamos tipo cambiando.
1: ¿Me escuchás lo que te digo? Dos veces al Caribe te vas. Con una entrada, un partido. Ni siquiera que el viaje completo a Miami y dos partidos.
0: No tiene sentido, boludo.
1: No tiene sentido. El mundial más caro de la historia.
0: Acá uno manda $25 la cerveza.
2: Un robo a mano armada.
1: Cobra $25 la cerveza, amigo. Son 34, 40 lucas una birra.
2: Claro, dale. Una locura. Yo posta. No iría.
0: No, tampoco.
1: Si vos hoy tenés la plata.
2: Si yo tengo la plata.
1: La tenés. ¿Te vas al mundial o te vas a otro
2: una
1: lado?
2: Una cosa es tenerla, otra cosa es que me sobre. Si yo la tengo, no voy. La verdad
1: no, tenés la plata, decís, esta plata la puedo gastar para el mundial o para irme a un viaje de vacaciones con mi familia o mi novio, quien sea.
2: No
1: quedás holgada de plata. Te gastás esa plata en esos dos eventos.
0: Con $5,000.
2: Sí, yo no voy.
0: Con $5,000 te haces un viaje tremendo.
1: Sí, en pedo,
2: yo
1: amigo.
2: Hago otra cosa.
0: Pero tremendo. Tremendo.
1: Loco.
0: Te saca un pasaje y te recorre lo que
2: a
0: se te cante.
2: No sé. Pero otra cosa sería, por ejemplo, si Argentina llega a la final, la pienso.
1: Pero la final,
0: ahí la entrada, si sale, si, ahí la entrada va a salir $10,000.
1: No, más.
0: 20,000.
1: Más, para mí va a estar 15 lucas la entrada.
0: No,
1: y pará, teniendo en
0: o
1: cuenta.
0: O sea,
1: eso,
0: es o ve la final o te compras un auto.
1: Estamos hablando de que vale 5.000, $6,000 la entrada C3, se dice así. Ahora la mirás desde el obelisco al partido. O sea, estás en la loma del culo de la cancha. Ni siquiera que estás ahí con los jugadores cerca. $6,000 es la más lejana. ¿Cuánto vale la que está ahí adelante? $10,000. Anda, Estados Unidos, ¿dónde la va?
0: No.
1: El mundial más caro de la historia, olvídate.
0: No, es un montón. Too much.
1: Ahora, ¿ustedes harían la que hacen muchos argentinos de ir sin entrada, por lo menos para estar ahí en el FanFest y decir, chao, estoy en Miami?
4: Ni matar.
1: Loco.
0: Qué cosa rara, che. Igual, seguimos siendo mayoría, o sea.
1: Sí, no, obvio, pero la gente está recaliente.
0: La despilfarran.
1: Está recaliente porque se pasaron con las entradas.
0: ¿Pero viste la cantidad de argentinos que hay?
1: Sí, hay un montón. ¿Cuántos argentinos hay viviendo ahí también?
0: No sé.
1: Una banda.
2: ¿Y la cantidad de Rosario que hay?
1: Un montón de gente de Rosario. Tremendo.
2: Yo me quedo boca abierta.
0: Y bueno, muchacho.
2: A ver qué dice la gente.
0: Hay que trabajar.
1: Hay que laburar. ¿Sí?
3: Buen día para todos. Lo que pasa es que hay mucha plata para los pobres que estamos de este lado. Para ellos que están allá, una ganga,
1: No sé si una ganga, amigo. ¿Cuánto gana una persona que labura en Estados Unidos? ¿No ganás 5 lucas verde por mes?
0: Sí, qué sé yo, no sé.
1: ¿Qué dije eso? ¿Ingeniero?
2: No, aparte que los precios están inflados.
1: Obvio.
2: O sea, nunca te sale 5 cervezas $100, nunca.
1: No,
2: o
1: ni
2: sea,
1: loco.
2: Es muy caro.
1: ¿Están inflado?
2: Eso está inflado.
1: Está inflado para argentino nada más, porque después va a haber un partido de España contra Jordania y valía $500 la entrada, 300, 400.
0: Y Messi.
2: Messi
1: ahora juega Argentina. Messi te cobra la entrada cara. Se nos acaban de risa en la cara.
5: 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Oh.
1: 4.000 dólares en la entrada. 16avo de final.
0: Con 300 lucas, 400 te saca un pasaje a Río Janeiro.
1: Bueno, hay mucha gente que compró la entrada anticipadamente.
0: La ¿viste? Pifarra.
1: Que se compraba hace unos meses. Y compró, por ejemplo, para 16avos, pensando que Argentina llegaba y llegó. Y ahora jugamos contra Cabo Verde. Y dice, yo la pagué 500, la vendo a 5.000, me pagué el viaje. Ya está, ¿para qué ve a Argentina Cabo Verde? La vendé y listo. Tenés plata y vas al próximo partido de última. Mucha gente decía eso, yo lo vi en redes.
2: Mirá vos, no lo había pensado.
1: Obvio, la compraron en la preventa, 300, 400, 500, sin saber si llegaba o no. Y llegó y mira, la puede vender a $5.000.
2: Una locura, boludo.
1: Hola.
0: No, gracias.
6: Buen día, chicos, ¿cómo andan? Sí, me parece una locura. Opino los que están hablando del mundial, me parece una locura. Pero escuchen esta. Conozco gente que compró paquetes hace ya como, no sé, 5 meses atrás. Compró paquetes por, no sé, 6 partidos, $6,000. O sea, $6,000 las 6 entradas juntas de 6 partidos. Ya como una precompra anticipada de meses atrás. Conozco gente de acá de Argentina que hicieron eso. Quizás hay también otras promociones que no las estamos viendo nosotros, no las estamos sabiendo. Pero sí, los pocos que no tienen entrada caen al estadio y quieren comprar una entrada y se la venden 3 lucas. Me parece una estupidez, una locura.
1: Claro, pasa que no es fácil comprar entradas para el mundial. O sea, tenés que estar precargado en la página. Salir sorteado dentro de los millones que entran, un quilombo.
0: Me tenía que matar.
1: El mundial es para pocos.
0: Sí, claramente.
2: Totalmente.
0: Che, bueno, 9:25, estamos en primero la F. Queremos mensajes, audio, donde nos escuchan, qué hacen, alguien que haya ido al mundial, alguien que va al mundial, ya que estamos, contanos qué onda. ¿Quiere que arranquemos fuerte y al medio? En primero la F.
1: Yo estoy, ¿eh?
0: ¿Vos estás, Diane?
2: Dale.
0: ¿Vos, Chele?
4: Estamos.
0: Hoy es lunes, che.
4: Cuesta el lunes.
1: Cuesta.
0: Atenti. Vamos, nomás.
1: Vamos, loco.
0: ¿Pero vamos?
1: Vamos.
0: ¿Fuerte?
1: Sí.
0: Dale. Vamos.
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2: 9:28 de la mañana, te vamos a contar cómo está la calle en Rosario. Atención, en San Lorenzo y Maipú, la calzada está reducida por obras, la circulación en ese sector es lenta, así que se recomienda precaución y, si es posible, buscar alguna alternativa. En autopista Rosario-Santa Fe, a la altura del kilómetro 52, te contamos que hay presencia de humo proveniente del basural. Se recomienda disminuir la velocidad, mantener la distancia de seguridad y circular con mucha precaución. El resto de los accesos normalizados con buena visibilidad.
3: Perfecto, el repaso del tránsito ahí para los que están del otro lado escuchando. Estén atentos para que después te pase que te quedas clavado en algún corte. Bueno, lunes, ya casi 9:30 de la mañana. 29 de junio, se nos va junio.
2: Se nos va junio y con una luna llena en Capricornio.
3: What?
2: O sea, trae muchas cosas y te vamos a estar contando cómo va a afectar a cada signo.
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0: está Cáncer.
1: Luna de Capricornio en Cáncer. Fiorella sacó un cargador rarísimo.
0: A ver.
2: No sé qué está
0: haciendo. No sé. Bueno, en la viaja sorpresa. Escúchate esto. La gente tiene que ir mandando.
3: Que vi en mi vida.
0: Sí. La gente tiene que ir mandando, obviamente, su signo para que nosotros podamos leer cómo va a afectar esta luna en Capricornio.
1: Perdón, Cele, pero Dianina sacó un cargador y compró en una estación de servicio.
3: Sí, lo trajo de la frontera.
1: El coso que gira, que tiene los lentes abajo, tenía cargadores, y Dianina dijo, dame ese cargador. Así que tengamos a mano el matafuego en cualquier momento. En cualquier momento del
0: cargador. Como que salta la radio.
1: El celular hace.
0: Ay, no.
1: Sí, ahora va a saltar. Salta Boeing.
0: Salta todo. Sí. Peor que las planchitas de pelo. Buah. El reflector de lunación apunta directamente a tu pareja, tus socios o tus relaciones más cercanas. Se cae la fachada de que tenés que ser siempre el sostén emocional del otro y el refugio incondicional del clan. Es momento de plantarte desde un lugar adulto, expresar tus necesidades con sobriedad y permitir que los demás se hagan cargo de su parte. Ahí va para Cáncer.
4: Ok.
0: Vamos a leer, Leo.
3: Leo.
0: Dice, el sacudón se siente directo en tu rutina, tu ambiente, tu trabajo diario y tu salud física. Así que Dianela, meter al gimnasio. Dios. El cuerpo te está diciendo basta y ya no podés seguir ignorando las señales de alerta que te manda a través del cansancio o dolores musculares. Organiza tu agenda con un criterio estrictamente realista, poné límites a las demandas externas y entendé el descanso que es obligatorio.
4: Loco, lo resentí.
0: O sea, básicamente te cagó a pedo el horóscopo.
4: Lo resentí mal.
0: Y vamos con Géminis.
3: Géminis.
0: Para Maxi Prada.
4: Aparte, ¿qué dije yo cuando llegué?
0: Que estabas cansada.
4: No solo dije que estaba cansada, sino que estaba como.
3: Que al fin te sentiste el sacudón. Eso dijiste, el fin de sentir el sacudón.
1: Dijiste eso.
4: No dije eso.
1: Bueno.
4: No, dije que estaba con mil cosas en la semana, qué sé yo, que estaba como nerviosa por eso. Bueno, váyanse a cagar.
3: Está nerviosa por otro tema, porque mañana.
0: ¡Ay, Dios mío!
2: Próximo destino, estamos llegando a la isla de los Bahamas, estamos en Pamplona, corrido de toros.
0: Bueno, voy a leer Géminis.
1: Mujeres y toros.
3: A ver, Géminis.
0: La transformación toca la zona de tus finanzas compartidas, deudas, herencias y la intimidad en tus vínculos. Es hora de poner límites muy claros respecto a lo que pones y lo que recibís en tus asociaciones y en tu intimidad. Cortá con los pactos implícitos basados en el miedo a perder el control y animate a tener esa conversación económica o efectiva o afectiva que venís esquivando.
3: Tengo que hablar con el abuelo por el campo.
1: ¡Abuelo!
0: Bueno, nada. Más o menos eso va a suceder con estos signos.
4: Muy bien.
0: Mandá tu signo, dale.
3: Ahí empezaron a mandar algunos, así que ahora en un rato los leemos.
4: Pero.
1: Dale. Bien.
4: ¿Eh? Ah, no. Pensé que hoy sorteamos algo. Iba a decir, pero tienen que mandar.
1: Che, bueno, súmense al 3416-000-887. Estamos acá en Pepe con la F. Bueno, metemos un cooling break.
3: Tienen que mandar F, volvé algo. Volvé, ¿cómo se llamaba? Ah, estamos
4: F, regalen algo.
3: Claro,
4: pará, claro. Me copa que hagamos tipo. Que manden un audio diciendo F tanto que sea sorpresa, que nosotros no tengamos, nos riamos, ¿me entendés? Tipo, F tanto, quiero el signo Piscis.
1: Claro.
0: Ok, dale.
3: Ok, banco.
4: Audio, gente, audio diciendo F, lo que se les cante,
1: y
4: ¿ok?
1: Decí tu signo, el signo que querés.
4: Exacto.
1: Decí el signo que querés, que te lo leemos. Y bueno, metemos un cooling break.
3: Vamos a meter un hydration break.
1: Dale, metemos un cooling.
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0: Hemos vuelto. 3416-0087, ¿eh?
1: El cooling break hubo en la tormenta eléctrica. Yo tuve que hacer el parate ahí, ¿verdad?
0: Cooling break más largo. Soy el encargado de hacer el mate, Max.
1: Sí, ya sé, pero no puedo hacer todo. Tengo dos manos nomás, viejo.
0: No, pero no ahora, cuando puedas.
1: No, yo se los armo ahora. Cuando estén hablando de algo que no requiera mi presencia vocal, me pongo a hacer el mate.
0: Che, estábamos todos muy tranquilos y aparecieron chipá en la sala.
1: Sí, y volvió George Serafini a la radio.
2: Crack, George.
1: Se tomó una semana de cooling break ahí de vacaciones, que le quedaban flotando, y Claudio Rabanián con una pistola imaginaria le dijo: volvés y volvés con comida. Y trajo chipá.
0: Y justo lo trajo al cooling. Cuando era el cooling break,
1: justo en el momento.
0: Aparte, el chipá, no sé por qué no puedo decir que no, ¿viste? Es un producto, no se le puede decir que no.
1: No se le puede decir que no al chipá.
0: Igual yo le dije a George y le digo: pará, le digo, mañana es mi cumpleaños, nos vamos a matar. Y dijo: no, bueno.
1: Pero bueno, no pasa nada, porque esto no engorda, es harina de mandioca.
2: Claro, no pasa nada si te comes 40 todos los días. No le digas al hijo que fue a buscar 4 más.
0: Bueno, mañana voy a traer igual. Mi idea es traer tipo una rumba, algo así, una buena
1: rumba.
0: Un paquete Terrauzzi.
2: Aparte, ya dijimos que íbamos a comer.
0: Una Terrauzzi variedad.
2: No traiga rumba, Alejo.
0: ¿Qué? Fosforitos.
2: Sí.
1: Alejo no va a traer nada mañana y va a pedir acá porque lo vamos a obligar.
2: Mañana no va a venir Alejo.
1: Diane, le pediste recién una yerba, se fue a hacer el mate y volvió sin la yerba, o sea.
2: Dios mío.
1: Y fue un segundo lo que pasó. No va a traer mañana a él. Lo vamos a tener que obligar nosotros. Y es más, capaz ni viene, es verdad. Vení mañana, le pasa, boludo, dale.
0: Sí, como voy a faltar mi cumpleaños.
1: Ah, dale.
2: No, a mí me parece re divertido venir el día de tu cumpleaños al trabajo. Estos dos faltan. Ey, es la primera vez que falto.
0: No. Maxi, yo no falté nunca.
2: No,
1: Pará, no le digan falta porque suena como que no me interesa el laburo. Yo me tomo mis
2: semanas. Se piden los días de vacaciones.
1: Obvio.
2: ¿Cómo te va a pedir los días de vacaciones para por tu cumpleaños, nene?
0: Aparte, acá te cantaban feliz cumpleaños.
1: Bueno, el año que viene lo laburo.
2: Y sí. Yo laburé dos cumpleaños acá, pero estaba sola a la tarde, viejo. Ahora yo que sabía que me iban a pasar la mañana.
1: Diego.
2: Claro.
1: Bueno, podés pasar tus vacaciones si querés, igual.
2: No, paso. Después de la vuelta traigo algo para comer.
1: Bueno, escuchen esto.
2: De las vacaciones. ¿Qué? ¿Qué pasó?
1: ¿Qué querés?
2: Ya que con mis amigas nos vamos en marzo. ¿Vos también días de marzo?
1: Sí, pero no pasa nada, no afecta. ¿Vos sabés operar?
2: No.
1: Bueno, entonces no afecta.
2: Pero no importa, ¿qué fecha? ¿Se ponían a hablar?
1: No me acuerdo.
2: Organizaban al aire.
3: Bueno, dale.
1: Pero somos muy organizados.
0: En marzo falta una banda.
1: ¿Ustedes se dan cuenta de lo organizados que somos? Que ya tenemos organizadas las vacaciones del año que viene. Estamos 10 pasos adelantados nosotros.
0: En marzo falta una banda. Esta radio capaz que pasa a ser de rock en marzo.
1: Bueno, no importa. Va a ser una radio de rock con los locutores con vacaciones. Lo mismo, no pasa nada. Ya estamos organizados.
2: A ver el audio que llega.
0: Ahora en marzo. En marzo. Primero la F en vivo, sí, el liso.
4: Hola, F. Buenos días. Acá haciendo DV a full en la mañana. Vamos arriba con ese lunes. Vamos.
1: El lunes.
4: Positivo de la semana. Dale,
0: me gusta,
4: dale,
0: me sirve.
4: Dale,
0: me sirve este mensaje.
4: Vamos arriba.
0: ¿Qué signo?
2: Bueno, tranqui.
0: Así que terminaba con el signo.
2: Claro, por acá menos. Piden, hola chicos, buen día. ¿Me podrían decir en qué afecta la luna en Piscis? Para, Celi, recordarle a la gente que nos está escuchando de qué miércoles estamos hablando.
3: Estamos hablando de que hoy, lunes 29 de marzo, iba a decir, nada que ver, me volaron la cabeza con marzo. De junio, tenemos luna llena en Capricornio y es una luna fresa. Luna de fresa. Sí, esto ocurre cuando el sol se opone a la luna.
2: ¿Cuando el sol qué?
3: Se opone a la luna.
2: Ah, mirá.
3: ¿Viste? Te tiró un datito ahí. Bueno, Piscis pedían, ya
2: sí,
3: te digo.
1: Mi viejo
3: lo
1: pone.
3: Ya sí lo busco. Mi papá también es de Piscis.
1: Justin es de Piscis.
3: Justin. Bueno, a ver.
0: ¡Justin!
3: Piscis, escúchate esto. Tus amistades, tus proyectos colectivos y tu grupo de pertenencia...
1: Se va a derrumbar.
3: Pasan por un filtro de realismo bastante crudo. O sea, lo que dijo Maxi, vas a ver con total claridad quiénes están con vos por un compromiso real y quiénes solo se acercan cuando todo está bien o por interés. Retírate con hechos y sin drama de los espacios. Donde te sientas que la energía solo sirve para sostener a otros, quédate, si no, andate.
0: Corta.
1: Escuchá, aprende a escuchar.
0: Aprende a escuchar.
3: Ey, no tuvo los suficientes views ese reel.
0: Hay que republicarlo.
2: Pero está en Instagram.
3: Obvio que está en Instagram.
2: Ah, yo lo vi en TikTok nomás.
3: También, sí.
0: Para mí hay que republicarlo.
3: Jaleo.
0: Ahora estoy buscándolo, che.
3: Bueno, ve al Instagram de la radio.
0: Se lo hicieron a Instagram.
3: Así que, sí, obvio. Todos los que están escuchando del otro lado nos pueden mandar su signo y nosotros se lo leemos. ¿En qué va a afectar esta luna llena de hoy? Es una moda.
0: Por favor, mande, dale, Dios mío.
3: No, mirá, acá dicen, buen día, chicos, vamos Capricornio. Primero de enero, ¿cómo lo vas a cumplir un primero de enero? La baja. Qué locura. La baja. A todo esto tiene una foto muy copada. Mirá qué lindo mar. Escribinos la foto, Diana.
0: El full picado, este es genial.
3: Es genial, ¿viste? Y el último que subimos.
0: Aparece de Luis.
1: Alejo está descubriendo.
3: ¿Viste? Aparece Luis.
1: Alejo está descubriendo que tenemos un Instagram.
3: ¿Sabes una cosa?
1: La F tiene Instagram.
3: ¿Sabes una cosa? Cuando llegamos, fuimos ahí a ver qué onda, cómo estaba la gente, qué sé yo, y me lo cruzo a Luis. Y le digo, ¡no! Y Luis me mira, ¡ah! Y empezamos ahí a hablar, qué sé yo, le digo, bueno, ahora me vas a servir, en este momento es donde me serví para la producción. A la fiebre.
1: A la fiesta.
3: A la fiebre.
0: Buena fiesta la fiebre,
3: Sí, es buena la fiesta. La verdad que.
0: Aparte, regalamos entradas, todo.
3: Sí, olvídate.
1: En la fiebre. Como loca. Yo tengo una pregunta. Sí, se llama fiebre. Fiesta de reggaetón.
3: Sí.
1: ¿Sonó la temperatura?
3: Sí.
1: Y sí.
3: ¿En dónde fue, Cele? En Lotus.
2: ¿Estuvo bueno?
3: Estuvo bueno. Mira que yo, la verdad, fui y digo, voy a ir tranqui. Cerré boliche.
2: No. Sí. La reviviste al final.
3: Me la reviví. Cele. Estuvo buena.
1: Cele.
3: ¿Qué?
1: Escucha, no lo digas. Fuiste a laburar, no lo digas porque queda raro.
2: Sí, no, pero después de terminar de trabajar, se quedó
3: así. Obvio.
1: ¿Es verdad que le sacaron bebida al DJ?
3: Sí.
0: ¿Se bebieron todo?
3: Sí, nos dio un combo.
0: Y bueno, lo que pasa es que donde está la F hay fiesta, es así.
3: Totalmente. Es más, nos encontramos a dos chicas que nos escuchan que ganaron las entradas y salieron en un video que todavía no lo publicamos. Pero ya va a salir.
0: Oh, yeah.
3: Oh, yeah. Bueno, voy con la luna llena en Capricornio.
0: Vamos, que habían dicho. La luna.
3: O sea, que básicamente la luna llena en Capricornio, ¿cómo lo va a vivir Capricornio?
1: ¿Cómo lo van a vivir Capricornio?
3: Se concentra todo ahí. Bueno, escúchate esto. Se perfecciona en tu signo y sos el protagonista absoluto de este cierre de gestión identitario. Se cae la armadura de hierro, el personaje autosuficiente y la mentira de que podés cargar con el mundo en soledad sin que te afecte. Bancate la frustración. Registrá tu propia blandura y date el permiso de descansar. Mostrate humano. Es hoy tu mayor acto de evolución. Como que te dice que bajes un cambio, que tranqui.
0: Alguien tiene que decirlo.
3: Bueno, nada.
0: Bueno, escuchen, sumate. Estamos hablando de la lunita en Capricornio. Van mandando muchos mensajes, ahora vamos a ir repasando. Gente que lo está escuchando, mandando mensajes de dónde nos están escuchando.
1: Ale.
0: Y nos están pidiendo signos, che. Nos están pidiendo signos, ahora lo vamos a estar chequeando.
1: Escuchá.
0: Chupé el coso.
1: Rapidito para cerrar la hora. Hay solamente un partido que se jugó el domingo. Fue el peor domingo mundialista de que arrancó el mundial.
2: Yo tampoco, ni lo miré.
1: Yo ni sabía que arrancaba el mundial. Es más, en el Pro de ni estaban cargados los equipos, imagínate.
3: Horrible.
1: Nada, jugó Canadá contra Sudáfrica. Un partido bastante aburrido por lo que veo, porque salió 1-0. El gol fue al minuto 92. ¡Qué garrón perder así en el último minuto! ¡Qué garrón! Bueno, el primer eliminado de lo que es la fase eliminatoria de los 16avos de final es Sudáfrica, que igual no está mal, demasiado clasificó y fue como un hallazgo lo de Sudáfrica en este mundial haber pasado así. Entonces, felicitamos a Sudáfrica que llegó a los 16avos, llegó hasta donde tenía que llegar, Canadá es el primer clasificado a los octavos de final. Hoy hay, no partidos, partidazos hay hoy, hay partidazos. Escuchate esto, a las 2 de la tarde... Yo creo que cancelo el gimnasio hoy también.
0: Tengo que ponerlo a hacer su
1: trabajo. Me quedo
0: nuevos.
1: Mirando. Sí. Brasil-Japón. Qué pedazo de partido.
0: ¿Cómo salen?
1: Gana Brasil con lo justo. Ojalá que me equivoque. Ojalá que Japón le meta una bomba a Hiroshima y gane y lo elimine. Porque Brasil es peligroso, pero gana Brasil para mí.
0: ¿Qué más?
1: Alemania-Paraguay, 5:30 de la tarde. Dale, partidazo también.
0: Para mí
1: gana Alemania sobrado. O debería ganar Alemania sobrado. Pero este mundial, viste, que es sorpresivo. Hay equipos que no le das mucha fe, no pones mucho y ¡pum! Ganan.
0: Países Bajos Marruecos, ¿quién gana?
1: Países Bajos Marruecos, ¿querés que te diga algo? Sale 2-2, van a penales. No te la quiero bajar, pero prepárate, para dormirte a la 1 de la mañana.
0: No me digas.
1: Sí.
0: Estoy viendo todos los resultados.
1: Bueno, Brasil-Japón pone 1-0. Sí. Alemania-Paraguay pone 3-0.
0: Puse 2.
1: Bueno, está bien, me gusta. Y Países Bajos-Marruecos, clavale un empate para mí.
0: Bueno.
1: Ya me rompió toda la torre del mate, lo voy a matar.
0: ¿Qué más?
1: Nada, eso es lo que tenemos en cuanto al Mundial hoy, Alex.
0: Qué lindo, ahora esta semana todos partidos de 16avos.
1: Sí, partidos de 16avos. Hay 3 partidos por día, excepto el 2 de julio, que es jueves, si no me equivoco, que juegan 2 partidos. Y el viernes juegan 4 partidos. Y está la escaloneta y a las 7 de la tarde. Qué lindo horario para arrancar ahí con la picadita previa de fin de semana. Fernecito, champán, si ganamos. Y nada, bueno, eso.
0: Bueno.
1: Estoy cansado de los periodistas deportivos que subestiman el Mundial y dicen Argentina hasta la semifinal está tranquilo. Cabo Verde le empató a España, maestro. No es un partido fácil el que tenemos el viernes. Pero bueno, está bien, qué sé yo. Nos va a pasar la gran Uruguay, subestimaban el Mundial y mira, quedaron afuera. Bielsa ya llegó a Uruguay, se bajó del avión. No jodamos con el Mundial, ojo. Hay que jugar los partidos, viejo. Sí, no hay que subestimar a los rivales.
0: Bueno, ahí está, un poco de repaso de deporte. Metemos un cooling break.
1: ¿Basta de cooling break?
0: Vale, vamos.
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0: Vivo, acá estamos. Hemos vuelto el cooling break, que como lo gusta Maxi.
1: ¿Eh?
0: Y hoy es lunes 29 de junio.
1: Lunes 29 de junio. ¿Querés saber una cosa, Ale? Mientras vos arreglás el cagadón que se mandó Diana que te apagó los auriculares. Sí. Tengo una data que te va a gustar a vos.
2: A ver.
1: Porque antes estábamos hablando del porcentaje del año, cómo va y todo el show.
0: Sí.
1: Y yo le pregunté a Google en qué porcentaje del
0: Hola,
1: año estamos.
0: Google.
1: Y estamos exactamente en el 50% del año, porque hoy, 29 de junio de 2026, han transcurrido exactamente 180 días de los 365 días. Entonces, en porcentaje estamos en el 50%.
2: Qué locura.
3: ¿En serio?
1: 180 días clavados
2: estamos
1: hoy.
2: Estamos a la mitad del camino, claro. Dale.
3: Pero qué loco que hoy hayamos preguntado eso y que realmente...
1: Literal.
3: Sí, no es loco, ¿no?
1: Literal. Ale tiene el tercer ojo abierto.
0: Esta mente
2: mañana
0: es tremenda.
3: Creo que vamos a explotar.
1: Ale está con el tercer ojo abierto.
2: Sí. Tiene el tercer ojo abierto.
0: Sí.
1: Literal.
0: Y no me lo pueden ver.
1: No, está tapado.
0: Estoy sentado en mi ojo. Dios, que la verdad la imaginación de Maxi es total.
1: Sí, sí, la verdad.
0: Che, bueno, hay mucha gente que nos está mandando mensajes y nos piden su signo porque la luna está en una posición bastante loca.
2: Sí.
0: Está en Capricornio.
2: La luna está hecha un fuego, mirá.
3: Pará, pide mucho Capricornio, ¿lo tenés?
2: Sí, Capricornio, obvio. Déjame que lo busco.
0: Nuestra Cele, con sus signos.
1: Sería épico si no tenemos
2: Capricornio.
1: El signo de donde está la luna hoy.
2: ¿Te imaginas?
1: ¿Tenés Capricornio o no?
2: Ese no me quedó.
1: ¿Justo ese? No.
2: No tengo stock. Wow. Sí, mirá, igualmente lo habíamos leído a Capricornio. Manden otro.
1: Escorpio.
2: A ver, Escorpio.
1: Mandaron acá Escorpión, dice.
2: Bueno,
1: Escorpión, porque se defiende con la cola.
0: Escorpión.
2: Luna llena en Capricornio 2026, ¿cómo lo vive Escorpio? Tu forma de pensar, de estudiar y de comunicarte con tu entorno cercano sufre una reconstrucción muy sobria.
1: Ojo.
2: Es hora de tener charlas difíciles, secas y realistas que venías postergando para no romper la armonía. Habla con claridad y poné límites concretos, sabiendo que la claridad siempre es la más sana que la especulación o el silencio.
0: Wow.
2: O sea, no te quedes con lo que pensás vos. No te quedes con lo que pensás vos. Hablá, sacá. Tenés esa charla incómoda.
0: Wow.
2: Esa charla seca.
0: Para un poco,
2: para que
0: loca.
2: No sea seca, le podés agarrar un trago, no sé.
1: No, le metés un gallo en la frente.
0: Claro.
2: Corte a lo guanaco.
0: Un guanazo
1: de
0: agua.
1: Le hace un... en la frente.
0: Claro.
2: Bien.
0: Bien, bien, me gusta, me gusta. Bueno, sigan preguntando. A ver, ¿quién más? Hola.
4: Soy de signo Escorpio.
1: Otro. Oh.
2: Ya lo leímos.
1: Recién, Scorpio, recién.
4: El mejor signo.
2: Pará.
4: Y bueno, como ya dije arriba, con ese lunes, tienen que estar positivo toda la semana. Para que salga todo bien. Arriba, dale. Dale que hoy se hace plata.
1: Hoy se hace plata.
0: Se hace plata, genial.
1: Che, estoy viendo imágenes en la tele de las playas de Miami. Impresionante el sargazo que hay, loco.
0: Sí,
2: ¿vos
0: mal,
2: viste?
0: Mal.
1: Pero qué asco esa alga inmunda, por favor. ¿Cómo estamos arruinando el planeta?
0: ¿Por qué arruinando el planeta?
1: Sí, porque eso viene por la contaminación a nivel mundial, a nivel global. Sí, obvio que sí. Eso es culpa de los seres humanos. Somos
0: ¿pero el
1: un desastre.
0: Sargazo no es una planta?
1: ¿Qué planta? Eso viene todo por la contaminación. Culpa nuestra siempre, arruinando el planeta.
0: ¿En serio?
1: Sí.
0: No tenía ese dato.
1: ¿Viste?
3: Yo no sé si es verdad lo que te dice.
1: Sí, está bien.
2: Lo voy a buscar.
1: Busca.
0: No, pero es una planta para mí.
2: Que el sargazo...
3: A ver, ¿qué es planta? Es planta.
2: Escucha. El sargazo
1: es
2: una macroalga marina que flota libremente en el océano. Su producción se debe a la combinación de factores naturales y principalmente al impacto de la actividad humana.
1: Gracias, chao muchachos, me fui. Hasta acá llegó mi participación, nos vemos, se quedan con Diana.
0: Gané la aplaudile porque se la merece.
1: ¡Me quiere pelear y tengo la data!
0: ¡Aplaudile!
3: No le voy a aplaudir.
1: Dame la razón una vez.
0: Aprende a
1: ay, nena de mierda.
3: Lo que menos se dice es nena.
1: ¡Aprendé jirafa del orto!
0: ¡Pará!
3: ¡Jirafa del orto!
0: ¡Claudio! ¿Cómo a fondo, Claudio? ¿Cómo a fondo? ¿Cómo a fondo? Dios mío.
1: Ah, bueno, igual quiero escuchar el que quiere decir.
3: No, lo que le quería decir es que, aparte, no le iba a pelear. Lo que le iba a decir era que busque cómo podíamos, o sea, qué es lo que hacen los humanos que haya sargazo para dejar de hacerlo. Así podemos ir a disfrutar las playas del Caribe.
1: Para mí ya es tarde.
3: Ok, es tarde, pero si todos empezamos a dejar de hacerlo, tal vez en unos años ya no haya más.
1: Para mí cuando vos vas caminando y ves que una persona tira la colilla de cigarrillo del auto, tenés que agarrar la colilla de cigarrillo, apagársela en la frente y meter una piña. Directamente. Y así vamos a empezar a aprender.
0: Sí. ¿Cómo me molesta eso que decirlo? La gente que tira basura en la calle.
1: No, después están mugriendo.
0: ¿Qué hacen? siempre hay muchos autitos utilitarios que van andando y empiezan a tirar papelitos y cosas.
1: El que tira la latita, que la tira así de la nada.
0: Pero me gustaría tener un auto que tenga refuerzo adelante y atrás y automáticamente le hago... Le meto un choque eso con los autos, ¿viste? Tipo lo de los policías.
1: Sí, los
0: policías.
1: Que tienen seguridad, defensa.
0: Yo no entiendo la gente que tira los papeles al piso.
2: La otra vez vi una injusticia frente a mis ojos. Yo iba en el colectivo.
0: Me da una bronca.
2: Y había una chica que agarraba, ponele que estaba comiendo, no sé, unos snacks.
3: Sí.
2: Y ella iba del lado de la ventana. Agarra, lo termina, lo hace un bollito y abre la ventana
3: no.
2: y lo tira.
3: No.
2: Pero pará, eso, vos decís... Hermana, puedes guardártelo en la mochila. Incluso el colectivo tiene
1: tachos.
2: Claro, sí, tienes tiene. Esto.
0: Adelante, claro.
2: ¿Me entendés? No sé, ¿qué te cuesta
3: aparte,
2: cuando vas?
3: De última, sí. pero como una millonadísima de locura, dejalo arriba del colectivo. Como de última.
2: Como de última.
1: Igual, ahí la siento trabajar en la
3: claro,
0: hay esa gente,
3: última,
0: hay esa gente que hay que exponerla igual ahí. Para mí,
3: para todo, mí también. Decirle,
0: che, no tiré por la ventana del co...
2: Sí, mal, mal, mal.
0: Ponela enfrente de todo el mundo.
2: Me dio bronca y mira así, pero bueno, era más grandota que yo y dije...
3: Ay,
0: no. Bueno, pero...
3: Lo que pasa es hacerle cualquiera más grande.
1: No lo quería decir yo.
0: Aprendí a escuchar, aprendí.
1: Aprendí a escuchar.
0: Jirafa de mierda.
1: Le tendríamos que haber dado más entidad a ese video para mí.
2: Bueno, dale, vayan
1: fue
2: a...
1: Fue muy bueno.
2: Pará, lo voy a compartir ahora.
3: Pará, ¿en dónde le fue mejor? ¿En TikTok o en Instagram?
2: Ya te digo.
3: Porque para mí hay que darle manija con TikTok.
0: Vamos a hacer la versión... Al revés, tipo que Daniela esté parada, yo acá y le digo, aprende a escuchar jirafa de mierda.
2: Dale, vamos a hacer ese. Y lo compartimos en
0: la
2: historia.
0: Dale, yo le digo jirafa de mierda y la sacudo así, el cuello.
2: No.
0: Es pura piña.
3: No, tanto, ¿no?
0: Bueno, a ver, audios, ¿qué están
1: no,
0: diciendo?
1: Estaría bueno que ella te diga, aprende a escuchar, enano de mierda.
0: Sí, dale. Ya me digo, y la vez aprende a escuchar, enano de mierda. ¡Vámonos, oh. por favor!
5: No sabía que era un programa de UNICEF. Tómate la manga de vendehumo.
0: que no te quiero ver, hago tirar un papel.
1: No te quiero ver tirando un papel.
0: Te vamos a agarrar.
1: No te quiero ver, en la cancha dejando la latita en el piso.
0: Te vamos a hacer comer la colilla, Julia.
2: Fue mejor en Instagram.
5: ¡No, Maxi, sos un ídolo! ¡Sos un ídolo!
1: ¿Qué hice ahora?
2: No sé.
1: ¿Qué hice? La gente me ama por cosas que no sé qué hago. Hola.
6: Hola, máquinas del mal.
1: Uy.
6: No, yo cuando veo a alguien que baja la ventanilla y tira un papel o una bolsa de papita o algún papel, me da una
2: bronca,
6: me da ganas de bajarme y prenderle fuego al auto y vaciarle el cargador.
2: ¡Oh!
6: O sea, cuando tiran la colilla del cigarrillo, bueno, o sea, ¿dónde mierda la van a tirar si no? Pobre gente encima que está enferma y que fuma. Está bien, la colilla del cigarrillo tirala, pero...
3: No, ¿cómo?
6: Pero los papeles y eso me da mucha broca.
1: No,
6: ¿me
3: nada.
6: Pueden pasar, Sagitario, por favor? A ver, no. Como mierda, vale. Me va a ir este pez del amor.
1: Para mí tienen que eliminar el cigarrillo de la faz de la tierra. Y lo siento por la gente que tiene un problema y no puede dejar de fumar. En algún momento vas a tener que dejar de fumar. El olor es asqueroso, la colilla de cigarrillo contamina, tarda un montón en degradarse. Es un asco el cigarrillo, por donde lo mire, asqueroso.
2: Voy a pasar Sagitario.
1: Dale, pasa Sagitario.
2: La lupa cósmica se posa sobre tus finanzas, tu presupuesto y la forma en la que administras tu valor personal.
1: Con la plata,
2: se cierra un ciclo de desorganización económica y el cielo te exige que te sientes a mirar los números con la cabeza fría y los pies en la tierra. Deja de gastar, hermano, en automático gastas y gastas y armaos una estrategia de ahorro que respalde tu verdadera independencia.
1: Me siento Sagitario porque gasto.
2: Yo
1: tengo gastos
0: y armaos.
2: Ascendente en Sagitario.
1: Ey, cuando empezás a ver los gastos hormiga.
2: Sí.
3: Yo de verdad tengo ascendente en Sagitario.
2: ¿Vos en serio tenés ascendente en Sagitario?
3: Sí.
2: No me digas.
3: Y luna en Virgo.
2: ¿Qué significa?
0: Luna Maxi.
3: Que mañana voy
2: a Luna en Maxi.
1: Cae en la volteada.
0: Aprendí a mirar, jirafa.
1: No escuchaba, normal de mierda. Apoyo el pedido de Maxi que se prohíba el cigarrillo. Ya no va a pasar nunca, chica. No va a pasar.
0: Bien. Bueno, escuchen. 10 de la mañana, casi 20 minutos.
3: Acá dicen, en fin, no puedo ni salir ni faltarle al trabajo.
0: No, ninguna de las dos.
3: El Sagitario.
0: Ni una ni la otra. Che, bueno, queremos audios ahí, contanos, mandanos, a ver, ¿quieres saber tu signo? Te contamos, la luna está en Capricornio, pero tu signo tiene algo que decirte.
1: o nosotros tenemos algo que decirte sobre tu signo, capaz.
0: O algo así, al exactamente. Aprende a escuchar, jirafa de
2: mierda. Vamos a hacer ese, por favor.
1: Te gustó el de jirafa, ahí te gustaba.
0: Bueno, me gusta el de jirafa. Súbense al 3416-000-887. Vamos, que tenemos cooling break.
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0: Bien, finalizamos el Clean Break. Ya 10 de la mañana, ¿cómo gusta decir esa palabra? 10 de la mañana, 27 minutos.
1: Y sale a mí.
0: ¿Qué onda los que están del otro lado y nos mandan mensajes? Es lunes, el lunes está bravísimo, pero gracias a que yo hice un gran mate, están todos muy contentos.
1: Mentira, lo hizo Maxi. Acá mandan una foto de la luna y dice, hola chicos, hoy a las 7 se va a ver así la luna.
0: Opa. No, no dice eso, Dianela, léelo vuelta, por favor.
1: Hola chicos, hoy a las 7 así se veía la luna en Rafaela.
0: A ver, Dianela, o sea, lo pasó.
1: Ya había pasado.
0: Dianela lo pasó a futuro.
1: Claro.
2: Mañana es mi cumple, como el de Alejo.
1: Sí,
0: ¿en serio? ¿Quién sos?
1: Encontraste a tu gemelo de cumpleaños.
0: ¿Vamos a la fiesta?
2: ¿Qué fiesta?
0: Marce, dice.
3: La de tú.
2: No.
0: Marce.
3: Fiesta.
0: ¿Qué podemos hacer? ¿Vos sabés que yo tenía ganas de hacer una fiesta de disfraces? Pasa, después me di cuenta.
1: ¿Vas a festejar a tu cumple ahora que lo pienso?
0: No sé. No quería festejar el fin de semana.
1: No voy. No voy.
0: No sé qué hacer.
2: No voy.
0: Pero no voy a hacer nada.
1: No
0: voy a hacer nada. Vos estaba, no voy a hacer nada.
1: Bueno.
0: En un momento lo pensé, pero después dije nada. Mejor no hago nada.
1: Yo tengo muchas ganas de que sea mi cumple.
3: Yo tengo ganas de que sea mi cumple.
1: Estoy muy ansiosa.
0: ¿Pero vos qué vas a hacer? ¿Puedo hacer una fiesta de disfraces? Yo te ayudo.
1: ¿En qué? ¿Me das plata?
0: No. ¿En organizarla?
1: No. No voy a hacer una fiesta de disfraces. Me copa igual la fiesta de disfraces, pero no voy a hacer eso.
0: ¿Qué va a hacer?
2: Se va a ir a Mendoza.
0: ¿Va a ir con tu amiga y todas esas cosas?
1: Sí, me voy a juntar con mis amigas.
0: ¿No nos invitás?
1: No.
0: Tengo amigos para tus amigas.
1: No.
2: No entendés que no le interesa que haya
1: hombres. Igual a ustedes sí los invitaría porque son mis amigos, pero eso los mujeres.
3: Esta vez no,
1: bueno,
3: se pudo.
1: ¿No
0: crees que vaya vestido de mujer?
3: Sería muy gracioso que caiga lejos.
2: Caemos los dos
3: con
2: como
3: una peluca. Hey,
2: caemos los dos.
3: Vestido.
2: Como, ¿y dónde están las rubias?
1: Sí.
0: ¿Cómo están?
3: En tu madre compra en Carrefour.
1: Ey,
3: ese
1: fue muy bueno,
3: ese video. Ey, está subido, vayan a nuestras historias, porque hicimos lo de la jirafa de mierda.
1: Ah, sí, vayan a verlo.
0: A ver. Yo no sé por qué parezco pelado.
3: Ay, Alejo.
2: Porque te estás quedando pelado, bro. Lamentablemente los 40 no llegan solo.
3: Oh, los 40. Siempre que miro la hora son y 29. Como que nunca vi la hora hoy. Tipo a las 10, ¿entendés?
1: No, es verdad.
0: Es buenísimo el video.
3: Poné el audio ahí.
4: Con la luna Capricornio.
1: No, empezar a... porque lo de la luna de Capricornio
4: sí,
1: no va, no le interesa nada.
4: Pará. No. Aprende a escuchar, jirafa de mierda.
2: Aprende a escuchar.
3: Vayan a nuestras historias.
1: La gente

0: a mí. No, porque quiero que me dice, que me diga cuánto mide. Distinto, pero era así. No,
1: pero qué eso, el vidente ese que mira y te.
0: Estoy diciendo que me lo diga.
2: ¿Hay algún tatuador?
3: Claro. Yo también me quiero tatuar.
2: ¿Hay algún tatuador que esté escuchando? Me quiero hacer un tatuaje.
3: Háganos un 2x1 con Alejo.
0: Ey, ¿se quieren tatuar?
3: Sí.
0: ¿Por qué no
1: se
0: le digo?
1: Se van a tatuar lo mismo.
0: Escuchen, le digo a Fran.
3: Fran,
0: mi compañero.
1: ¿Es tatuador?
3: ¿Él tatúa?
0: Es de los tatuadores más conocidos de Rosario.
3: Jodeme.
1: ¿No? Yo no lo conocía por tatuajes.
3: ¿En serio?
1: ¿Fran Metz?
2: Fran, este sí, Fran.
1: Sí. Lástima que llega siempre tarde. Hoy. Llega siempre tarde al del programa, porque hay que invitarlo un rato acá.
2: ¿Tiene Instagram de tatuajes?
0: Sí.
3: A ver, tío.
0: Zarpado, él le tatúa a mi hermana y a una amiga mía.
1: Me está jodiendo, boludo. No. ¿Qué onda?
3: No puedo creerlo.
0: Entonces le decimos eso y los tatuamos en vivo.
3: Oh,
0: en el programa.
3: Estaría bueno.
0: Copó.
3: Háblale ya, Dianela.
2: Mira, aparece ahí arriba.
1: ¿Qué es eso? No, apretá. ¿Qué estás mirando? ¿Lo del efecto de la... eso?
2: Sí. Entré ahí en un pasillo, en realidad.
1: Claro. Y vos te pensaste que era una vagina.
3: Ay. Sí, parece.
1: Parece una vagina. Sí, una vagina.
2: En realidad un pasillo.
3: Un pasillo muy turbio. ¿Ese pasillo qué? ¿Qué onda? ¿A dónde dirige?
2: Bueno, entonces, ¿cómo es la historia?
0: No, pero no sé cómo se llama el Instagram de él.
1: Fran Metz, ¿no?
0: No, el de tatuaje.
1: Y no lo tiene.
3: Búscalo.
0: Somebody.
3: ¿Algún tatuador que esté escuchando?
1: ¿El de las plantas? ¿Les trajo las plantas al final?
2: Ya, ya, ya, tenemos esta piba, una onda.
1: Qué va.
0: Acá dicen, chicos, los acabo de ver en Instagram. Nada que ver a como me los imaginaba. Manden saludos para Ayrton y Clarita. Gracias desde Gualeguaychú.
3: ¿Cómo nos imaginaba?
1: ¿Es bueno o es malo eso?
2: Síganos en nuestra cuenta personal también, sí, che.
1: Pará, ¿es bueno o es malo eso? O sea, porque una cosa es, no me los imaginaba así, al final yo pensé que Maxi era re fachero y una cara de papa tiene. Claro, ¿viste?
3: Yo pensé que sí, le era re alta, loco.
0: Manda audio sincero, Clarita. A ver.
1: Claro, sincero. Sí, puedes mandar sincero. Con uno, dos, tres, cuatro, pero claro, sincero.
3: Sí, queremos audios sinceros. Tipo, sin filtro. Decir, che, no.
2: Sin el cero.
3: Sin el cero.
1: ¿Por qué la tenemos agendada como legalmente Clara?
0: No sé.
1: Se deben un chicle.
0: Yo dije Clarita. Le dije Clarita, espero que se llame
1: legalmente
0: así.
1: Clara. Buen nombre, ¿eh? A ver qué pasa por acá.
4: Día, la banda, la F, Maxi, Alejo, Diane, CL, ¿cómo andan? Me pasan el tema, yo te conozco de la Rosy. Soy Jere Entre Ríos, acá ordenando mi cuarto.
3: Vamos, Jere.
2: Vamos, Jere. ¿Cómo quedó el cuarto? ¿Cómo quedó el cuarto después del fin de?
1: A partir de ahora, tienen que mandar audios solamente ordenándonos en estatura. Desde quién piensa que es más petizo a más alto y cuánto creen que medimos cada uno. A ver si la pegan. El que la pega se gana.
0: El que la pega todo se gana un pico de Alejo.
3: ¡Oh!
0: Lo puede venir a buscar acá a la radio.
2: Ahí va.
0: Es buena. No le va a pegar nadie.
1: Creo que era más fácil pegar el pro de este año.
3: Bue.
2: Sí, pero el que más o menos ve las historias de Instagram de la F887 le puede pegar perfectamente.
0: No hay chance.
1: No hay forma de pegarla.
0: ¿Cuatro? No hay chance.
2: Bueno. Vamos a ver. Mientras tanto, pasame un pintalabio. Se voy pintando los labios.
3: ¿Así te vas preparando para el cumple de Diane?
2: Es un chiste, Diane. No quiero.
0: No, ahora te vas a pintar.
3: No, ahora te vas a pintar, claro.
2: No, pero era para el pico.
3: A ver.
2: Era para el pico.
4: Para mí, Cele, vine la primera, mamá pequeña. 1.45 m. Diane, 1.72 m. Alejo, 1.78 m.
1: No.
2: Bien, sí,
4: pero... Y Maxi, 1.84 m.
0: Metrosexual.
1: Llego a medir 1.84 m, ¿sabe qué? Pero estoy en boxer adentro del estudio, hermano.
2: Che,
1: ¿sabe qué?
2: El primero que tiró y la pegó. Solo que yo mido un poco menos.
1: No es labial eso, es manteca de cacao.
0: Sí.
2: Igual yo uso una banda de manteca de cacao.
1: A ver, no vamos a decir nada hasta el final del programa. Tienen que mandar audios ordenándonos ya en estatura.
0: Ahí fuimos como dando pistas igual, como reaccionábamos a lo que iba diciendo.
1: Claro, sí.
0: Son medio pistas, pero no estamos diciendo nada.
2: Iván, te estoy leyendo.
3: Ay, se cambió la foto, Iván.
1: Se puso una foto de...
3: Renault.
1: De Toyo. No, mentira.
5: Renault Centro.
3: Era recontra. Era re traico, Iván.
1: Una selfie en un Yari ahí.
3: No.
2: Che, vayan a Instagram de la F887 que subimos cosas muy divertidas. Yo quiero ir ya mismo a ver.
1: Chicos, a legalmente Clara me preocupa que se le esté complicando el audio. Está grabando hace
3: 2 horas y media.
1: Parece mi abuela escribiendo. Emma, mi abuela escribe más rápido.
2: Aprende a escuchar.
1: Jirafa de mierda.
3: Jirafa de mierda.
2: Vayan a la F887, por favor.
1: Bueno, audios, dale. ¿Quién quiere que es más alto de los cuatro y ordenen? No.

0: de menor a mayor.
1: Bien, listo, vamos, perfecto.
0: Recién nuestro amigo intentó hacerlo. Pegó igual, una sola, pero no
2: en
0: le...
2: En dos estuvo bastante cerca.
0: Sí.
3: Bueno, pero no estamos jugando con Gaspi.
0: Gaspi no existe
2: Gaspi
0: a la
2: no
0: mañana.
2: Gaspi no juega.
0: ¿Está acá Gaspi? ¿Está con nosotros? ¿Está entre nosotros? No está Gaspi.
3: ¿Gaspi está entre nosotros?
0: Capaz que está escuchando y va a mandar un audio ahora, pero... ¿Pongo la apertura?
3: Pon la apertura.
0: Vean el bar, loco. No hay bar, gente.
3: Siempre está Gaspi entre nosotros, dice.
0: No sean morbosos.
3: Pará.
0: No, sí, está, se fueron para otro lado.
3: Se fueron al carajo.
0: Apareció legalmente Clara.
3: Dale.
1: A ver.
3: Dale.
1: Audios.
4: No, chicos, re bien como me los imaginaba. Me los imaginaba más chiquititos. Pero bien, legalmente Clara es porque soy abogada y enseño derecho. Entonces, legalmente Clara va por ahí,
0: ahí
4: por
0: va.
4: Esa página de Instagram, en honor a mi hija, que también se llama Clara.
2: Mira, las dos se llaman Clara. Esa.
0: Epa.
1: Bien, Clarita.
2: Escucha, Clara.
1: Bueno, seguinos, Clara Ortiva.
0: Capaz que ya nos sigue.
2: Clara Ortiva. La arriba.
1: Clarita.
2: Claru. Mandá.
0: Claru.
2: Claro.
0: Escucha, tengo multas claro, en el auto.
2: Uno le dice Ortiva a la otra, claro. Claro, manda un audio diciendo cuál te parece el más bajo hasta el más alto y cuánto miden.
0: Claro, por ejemplo.
2: ¿Cuánto medimos? ¿Qué
0: para,
2: cuánto miden?
0: Para mí, la más bajita es Georgie, el más alto es Claudio y Georgie mide uno tanto y Georgie.
2: Pero ellos no juegan. Sí, pero si, siempre se la agarran con Claudio. Siempre hay uno que siempre se la agarra con Claudio.
1: A ver qué dicen ahí. A ver, alguien arriesgó.
5: Hola, chicos, para mí el más alto es Gaspi con 1.73 m. Dianela con 1.70 m. Después sigue Maxi con 1.68 m. Y Cele debe estar en el 1.61 m.
0: Escuchame una cosa, Flo.
1: Yo soy Gaspi.
0: Ahí veo justo tu foto, larga el vino. Larga el vino porque Gaspi no está. O sea, Gaspi no existe en este programa.
1: Yo soy Gaspi.
0: Gaspi no está. O sea, sácalo.
2: Te olvidaste del conductor.
0: Sácalo, Gaspi. Gaspi no está. Y no está lejos en tu audio. Alejo el que conduce el programa toda la mañana. Que yo, hay veces que tampoco está, pero está hoy.
1: Soy alto.
0: Y
1: soy
0: alto. Es alto capa.
1: Sí, soy alto fuerte.
2: A ver, audio.
0: Manda un audio diciendo el más alto de Gaspi y yo renuncio a la empresa. Así nomás.
1: ¿Cuánto mide?
6: Buenas, ¿cómo andan? Para mí el orden sería primero la jirafa, que no sé cuál de las dos chicas es, Maxi, Alejo y después la otra chica.
2: No, este audio es una mierda. No, porque claro, no lo identifican, loco.
0: ¿Te mereces?
5: Me lo confundí. Era el más alto Alejo, perdón.
1: Claro, sí. Bien. Banco ese audio.
2: A ver. Audio.
0: Tiene que ser en audio.
1: Bueno,
0: gente.
1: ¿Cuánto ¿cuánto dice, mide Maxi?
2: Esta persona no puede mandar un audio, pero dice, hola chicos, buen día. Para mí, Diane mide 1.60. O sea, la más chica yo. Cele, 1.65. Alejo, 1.68. Y Maxi, 1.73.
3: Bueno.
0: Me mata que te puso bueno. Día.
1: Más o menos. Más o menos por ahí. A ver.
6: Pero pará, le pegué, nada más que no me acuerdo de los nombres.
2: ¿Qué le vas a pegar?
0: No, pará.
1: Qué mala que sos.
0: Chico, le pegué. De las dos chicas, una la más alta y otra la más chiquita. Dale, boludo. No te arriesgaste nada. Te mereces comer una buena hamburguesa de carne.
1: Celeste,
0: te lo juro.
1: Celeste y Dianela.
2: Claro.
1: Ella es Dianela.
2: Yo soy Dianela.
7: Y yo soy Celeste. Dale, regalás. Chicos, ahí estoy escuchando. Para mí,
2: a ver.
7: La más alta es Diane con 1.75. Sigue Maxi con 1.74. Sigue Alejo con 1.67. Y sigue Cele con 1.58. Creo que le pegué. Por ahí ando.
0: A ver. A la estatura, ¿le pegó la de uno o no?
2: No.
0: No digamos nada.
1: No, 1.75. Yo con zapatilla mismo.
2: No, no le pegó. Claro, yo tengo un plataforma.
0: No le pegaste. Y tampoco le pegaste al orden. O sea. ¿Pegaste los últimos dos?
2: No, le diste la pista.
0: Nah, sí, obvio.
1: A ver.
2: No es obvio, todo el mundo te está dando a vos otra cosa.
1: Bueno, ¿cuánto mide Maxi? ¿Cuánto le mide Maxi?
8: La más baja es Cele y la más alta es Diane.
0: Está bien, nosotros dos nos vamos. Para mí el más alto es Gaspi y la más baja es Marti. Vámonos, ya está, no, vámonos.
1: Sí.
0: ¿Para qué vinimos?
1: Igual, Dianela.
0: ¡Cállate!
1: ¿No?
0: No des pista.
1: No, está preguntando.
2: No, avive a la gente.
0: Estamos regalando 50 lucas verde, hermano. ¿Qué
2: claro.
0: está? No des pista.
1: En NFT.
2: Lo paga lejos.
0: Paga lejito.
1: A ver qué más.
0: Si comemos chipá y te transfiere eso, imagínate en un premio. 3416000.
1: Micro Maxi. A ver qué están subiendo ahí. Acá con Diane. Seguro me da.
2: Manda una jirafita.
1: ¿Te representa
2: el
1: bueno,
2: animal jirafa?
1: Manden sí, el orden.
2: Me encanta la jirafa. Es muy tierna.
1: Sí, a partir de ahora es jirafa ella. Bueno, súmense que estamos hasta las 11. Suenan todos los hits. Queremos audios. Y vayan al Instagram de la F88.7 a ver nuestros videos. Y ahí van a saber nuestras estaturas. Seguimos en Primero la F, el show.
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0: Primera vez en vivo, acá estamos. Bueno, están llegando muchos audios. A ver, ¿qué están diciendo del otro lado, por favor?
1: Hasta ahora no la pegó nadie.
2: No, o sea, ni siquiera le pegaron el orden.
1: Ni siquiera el orden, es verdad. Y es raro porque cuando nos sacamos fotos nosotros y la subimos, se nota. Se nota. Olé.
3: Buen día, gente linda.
0: Buen día, perro.
3: Para mí, la más chiquita es L, con 1.50, 1.52. Debe seguir Diane con 1.65 por ahí. Y el más alto debe ser Maxi con 1.76. Y Alejo de tener 1.70.
2: Bueno, a ver. No le pegaron.
4: Hola, chicos, buen día, buen día. Buena radio, saludito acá de la ciudad de Luján.
0: ¿Quién habla así?
4: Lo felicito, buen programa.
2: Alejo se quedó impactado.
1: ¿Cómo andas, loco?
0: Che,
1: estamos,
0: ¿todo bien?
1: Estamos necesitando.
0: Buena voz de locutor.
2: ¿Y no querés venir a laburar con nosotros?
1: Si tenés un demo armado, mandalo.
0: Che, escúchame. Decí, mandá un audio que diga: estás en Primero La F hasta las 11 de la mañana.
2: Estaban reprobando.
0: ¿Podés mandar un audio que diga eso? ¿Estás en Primero La F hasta las 11 de la mañana? ¡Ay, creo que me enamoré!
2: ¡Uy! Alejo, siente cosas.
0: Mandame un audio, por favor, señor locutor.
2: Muy bien, loco.
4: Hola, chicos, buen día.
1: Alta voz tiene,
2: Sí,
1: boludo. Ey, muy buena voz,
5: Hola, chicos, buen día, ¿cómo andan?
2: Hola, chicos, buen día, buen día.
0: Como que me calenté.
1: ¿Cómo están, chicos? Buen día. Tiene una voz muy grave. Tiene una voz parecida a, salvando las distancias, al locutor de Estás en Río 96.
0: Sí, tenés lo parecido de los audios. ¿Qué pasa?
2: Estamos que no pasa los audios, Maxi. Me pone re nervioso.
0: ¡Están todos los audios pasados!
2: Dos tenés.
6: Hola, no, chicos, buen día.
0: Hola.
6: Para mí es Cele 1.47, Alejo 1.60, Diane 1.73 y Masi 1.78.
0: ¿Una?
2: ¿Qué? Ey, le pegó a tres.
7: Ey, ojo que le pegó a tres.
2: Pero clavado a tres.
1: Pero pará. Pará. Pegó a tres y pegó todas. O sea, no.
2: El orden.
1: El orden.
2: Lo pegó. ¡Qué loco! Yo me empecé a mirar con Cele y Cele me hizo como. Y yo lo miré más y yo lo miré lejos y.
7: Claro, porque todos sabemos la altura de todos acá.
2: Claro.
7: O sea, tremendo.
2: ¡Qué carajos!
1: Dale, ustedes le pasaron por privado.
7: No, Maxi.
1: ¿Cómo puede ser que haya pegado? Tiene el tercer ojo abierto.
7: Es pariente y te juro que no la conocemos.
2: Ay, a
1: llamado
2: ver.
1: Alejo Arribillaga, que se fue, ahí volvió.
2: Mira, este que dice es pariente puso esa va, pero no pusiste su audio.
0: Che, ahí está el locutor.
8: Esto es así. Diane 1.72. Alejo 1.70. 1.69 está Maxi y Cele 1.55.
1: No.
0: ¿What?
2: No.
1: Sabés que no.
2: Sabés que casi, pero no.
1: Casi la pegás. Pero no, estuviste lejísimos.
7: Hasta ahora la única que se acercó fue nuestra amiga, voy a ver cómo se llama, Juli.
1: El que adivina.
2: Ey, Juli, casi me caigo de cucu.
1: Juli, ¿si adivinás grupo sanguíneo de cada uno?
0: Casi me caigo de Juli.
1: Casi me caigo del cooling break.
2: Cuando termine, antes de irnos vamos a decir cuánto vimos cada uno.
7: Dale, buenísimo.
1: Sí,
0: ¿dónde está nuestro locutor?
2: ¿Y locutor? ¿Desapareció?
0: ¿Se borró?
1: A ver. Iba.
0: ¿No está?
1: Eso.
2: Hay audio.
0: Eso.
1: Hola.
9: El único que me acuerdo, y si no mal recuerdo, es 1.47, creo que tiene Cele.
2: Pero
0: ¿no?
2: Sí.
0: A ver. Aprende a escuchar.
1: Escuchaba, nena de mierda. Che, bueno, pará. Hasta ahora el audio anterior de la chica pegó todos menos uno.
2: Sí.
1: ¿Podemos decir cuál es el que no pegó?
0: Está muy divertido todo esto, che.
1: Así le damos una pista a ver si tira otro audio y lo pega bien.
7: No pegó Alejo.
1: No pegó Alejo, ok. Los otros estaban bien.
2: Qué
1: no
2: loco.
1: Voy a volver a pasar su
2: qué
1: audio.
2: Qué loco. Que nos haya pegado nosotros tres.
7: Sí. Aparte, tú.
2: Nos empezamos a mirar como diciendo.
7: Sí, digo, no. Claro.
2: Carajo.
7: Jodeme.
0: Yo miro lo mismo que Tom Cruise.
1: ¿Está chequeado?
0: No sé. Si era por tirar. Ey, bueno, a ver, ¿quién más?
1: Qué delirancia, loco, cómo la pegó.
0: No, no me llevo ni un mate ni un audio.
1: No, para el mate, ¿cómo
0: no
1: te llevo?
0: ¿Qué onda los audios?
2: No, ya los pasé los audios. Ah. Ahora sí no hay más para pasar.
1: Basta, viejo.
2: Porque la gente del otro lado no manda audio.
1: No, ¿sabes qué pasa? Es muy lunes.
0: Che,
1: yo los entiendo.
0: Si no regalamos nada, mejor.
1: Si no regalamos nada.
2: Sí estamos regalando, ¿cómo que no?
0: ¿Cómo que no?
2: Un beso de Alejo.
0: Un beso de Alejo.
1: Ah, bueno, pero.
2: ¿Y Juli,
0: Tú una idea, tú una idea. ¿Y se lo doy a Maxi?
2: ¿Eh?
0: ¿Se lo doy a Maxi? ¿Al regalo? ¿Al premio?
2: Eso ya. A ver, Maxi, tenés que tirar cuánto vimos cada uno.
1: Para mí.
0: ¡Ay, te ganaste el pico! ¡Te ganaste el pico, boludo!
1: Celeste mide 1.47. Diane mide 1.73. Maxi 1.78. Y Alejo.
2: Lo sentí, lo sentí.
0: Y Gaspi.
1: 13 centímetros.
0: Cooling break. Cooling.
1: Alejo mide 1.90. 1.69.
0: Cooling. Maxi, tenemos cooling.
1: ¿Cuánto medía, Alejo? Dale.
0: Ah, mido mucho, boludo. Yo.
1: Mandó un audio, lo borró y dijo: nah, por un beso de Alejo ni loco, lo borro.
2: No, pero así es. O un beso de Alejo si es mujer y un beso mío si es hombre.
1: Claro.
2: Ahí va.
1: Acá dicen 12 Alejo, 14 Maxi.
0: Che, tenés para elegir beso de Alejo o beso de Anela.
1: Pegaste uno de los dos.
0: Vamos a hacer una cosa, votación.
2: Se sortea.
0: Va mandando y ponemos palito, palito, palito a ver quién gana. Si gano yo o gana Anela.
2: A ver, dale, dale, dale.
0: Por favor, le tengo que ganar a Anela en mi ejército.
5: Me hicieron acordar mi primo cuando sale a bailar. Dice, le dice poner una piba, adiviná mi acento, si te lo adivinás, te ganás un beso. Y la mina capaz dice, no sé, de Tucumán, ganaste.
7: Claro, y sí.
2: Ah,
7: y
2: claro,
7: sí.
2: Como que no importa cuál.
1: Claro.
7: Claro.
0: Ganan siempre.
7: Ganan siempre.
0: Sí, sí, a una vez un amigo le hicieron esa en Villa General Belgrano. En la fiesta de la cerveza, unas pibas le dijeron, decime un color, decime un color. Y le dijeron. O sea, bueno, dijo rojo, ganaste, le tengo que dar un beso a ella.
1: Oh. Yo vi un video, pero de un creador de contenido, pero al revés lo hace. Elba dice, si adivinas el número que estoy pensando, del 1 al 5, te ganás un beso. Y dice 3, 4. Y loco re boludo, en vez de decir, sí, ganaste. Claro, sí. Está pensando en 4. Oh. Qué boludo. Hola.
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2: ¡Oh! ¡Me sirve!
1: Estoy para abrir una radio nueva, Radio Paradiso.
0: A ver.
2: Radio Paradiso.
0: Hola.
5: Voto por Pico de Alejo.
2: Bien.
0: 1-0 voy ganando.
2: 1-0, dale. No, dale.
0: Pero
2: loco.
0: Solo Pico. Che, voy ganándole a Dianela. Nadie quiere beso de Dianela.
1: Ahora están debatiendo con quién gana el Pico.
0: Claro, o de Dianela.

0: Sí, pasan por ti, 360, pasan a buscarme, llegan a mi casa.
1: Ah, se tiene que levantar del trabajo y llevar a casa. Claro. ¿Qué va a estar haciendo dedo?
0: Sí. Che, Anela, nadie quiere un pico tuyo.
1: No, nadie.
2: Es más, si lo llevan a la casa, ni siquiera gastan nafta porque está a 10 pasos.
1: Claro.
2: O sea, está a 10 pasos acá.
0: Acá manda un amigo de mi abuelo. Hola, quiero un pico de Alejo, ni loco de
2: Anela. Era re bufarra el amigo del abuelo.
0: Viejo verde.
2: Era re bufarra.
0: Ni los amigos de mi abuelo quieren. Y Anela y ya.
2: Escuchá, últimos 5 minutos. Cooling. ¿Qué cooling, no? Audio. Audio rápido.
0: ¿Cómo decir eso, boludo?
2: Audio rápido.
0: ¿Cómo se ocurrió antes? Dale. Audio rápido.
2: Pico de Alejo, pico.
0: Sí, tira, basta, basta. Che, escuchen, para ahora posta. Ahora posta, Maxi. Sí. Podemos, porque no me quiero olvidar. Hoy tenemos partido del mundial, ¿o no?
2: Hoy hay partido del mundial.
0: Te puedo decir que puse, vos me decís si estás bien.
2: Brasil, Japón, Alemania, Paraguay, Países Bajos, Marruecos.
1: Mira, escuchate esto, escuchate esto.
0: Te puedo decir que puse.
2: A ver.
0: ¿Qué vas a hacer? A ver, dale.
3: Hola chicos, ¿cómo andan? Yo quiero un beso a Alejo.
1: ¿Viste? No. El amigo de tu abuelo.
2: El amigo.
0: No, re bufarra el viejo ese.
1: Soy yo.
0: No, viejo re bufarra. Che, escucha, yo puse 2 a 1 gana Brasil a Japón.
2: Sí, buen
0: Alemania
2: resultado.
0: Le gana 2 a 0 a Paraguay.
2: Buen resultado.
0: Y Países Bajos, Marruecos empatan 1 a 1 puse.
2: ¿Y qué pusiste en los penales? ¿Quién gana?
0: No, no te deja poner penales.
2: ¿En dónde estás jugando? ¿En MP?
0: Sí.
2: ¿No te deja?
0: No.
2: ¿Cómo no te deja? Abajo hay una opción que dice.
0: No, no te deja.
2: No, mira vos, rancio totalmente. Bueno, bueno, eso por no jugar el pro de los amigos de Mixed Hand.
1: ¿Cuánto,
2: ese
1: cuánto,
2: sí te deja.
1: ¿Cuánto le pusieron a Alemania y Suiza? Suecia.
2: Alemania y Suecia no juegan.
1: ¿Cómo que no?
2: Alemania y Paraguay juegan.
1: Ah.
2: Bien. Lo tienen que actualizar.

0: fuerte. Le ganamos al lunes.
1: Le ganamos al lunes porque hubo chipá. Porque si no estaba perdido el lunes. El lunes literal, estaba completamente
2: gracias,
1: perdido.
2: Georgie.
1: Estaba perdido el lunes.
0: Y mañana es mi cumpleaños.
2: Mañana se pica todo, ¿eh? Mañana se pica el aire. No nos importa que sea martes o no.
0: Mañana, mañana se pudre todo por todo.
2: Mañana cumbia podrida. ¿Va a sonar eso?
0: Mañana cumbia bien podrida.
2: Sí, ¿con qué querés abrir el programa?
0: Y
2: algún tema bien picado tiene que ser.
0: No sé. Me tiene que regalar usted un buen tema.
2: Bueno, listo, Maxi, esa es
0: acepto
2: tu tarea.
0: Acepto regalos mañana.
1: Uy, mirá lo que dicen acá.
2: ¿Qué?
1: Se la jugó toda Jere, ¿eh? Dice que Japón le gana a Brasil 1-0.
0: No, me vuelvo loco.
2: ¡Opa!
0: La vecinita. Me vuelvo loco si pasa eso.
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2: Ok. Es muy bueno.
0: ¿Qué dice nuestra amiga? A ver.
1: Ya probaste. ¿Quién?
0: No sé, ¿hay algún mensaje?
4: Voto por...

0: ¿Qué dicen acá? No, güey, vos.
1: ¿Lo leíste, Maxi?
2: Sí, nada, puedo pasarlo.
0: Todas barbaridades, ¿eh?
2: Todas barbaridades.
0: Bueno, escuchá, Dianela, tenés que ir.
2: Y nadie todavía.
0: Sí, pero no queremos que estemos acá.
2: Sin puntualidad,
3: güey. Bueno, me retiro, gente. Nos vemos mañana, martes. Hoy lunes fue durísimo.
0: Chau, chau, loquita.
3: Chau.
0: Chau, loquita.
2: Pará. Pará, ¿qué? Último, ¿qué? Audio, pará. No te vayas.
3: Faltan 3 minutos, pará, loco.
4: Hola, F. Alejo mide 1.67 y voto por el pico de Diani.
2: Ah. No dijimos la estatura nuestra.
3: Ah, bueno, dale, empieza Maxi.
2: Yo mido 1.78.
3: Yo mido 1.73. Alejo.
0: ¿Qué?
3: Decí cuánto medís.
0: Yo mido 1.
3: No mientas.
2: Decí la verdad, dale.
0: Soy. ¿Con las zapatillas o sin zapatillas?
2: No, así como no, estamos, no. Dale.
0: Y debo estar unos 68 por ahí.
2: ¿Te pedí yo?
3: Y yo 1.47. Sí,
2: ¿mentiste, Alejo? ¿Mentiste?
0: No, no, estoy bien. Con las Nike Shot, 1.70.
2: No, sin las aires. Empata, ¿cuánto medí?
0: Sí, 1.68.
2: No, mide 1.68.
3: ¿Por qué no?
2: No sé, hizo un montoncito. Hizo.
0: Escribió eso, serio.
2: Ah.
0: Bueno,
2: entonces sería
0: bastante alto, boludo.
2: Cele, Alejo, Diane, Maxi.
3: Claro.
2: De menos a más.
3: Exactamente, de menos a más. 1.78.
2: Tuve nada del 80, nada del 80, tuve ahí a nada. ¿Te parece mucho 10 centímetros?
0: Igual a la mañana.
3: Se puso re serio, Maxi.
0: A la mañana hay que medirse, creo, ¿no? A la mañana no medís más.
2: Eso es para pesarse, Alejo.
0: Sí, no es que a la mañana medís más.
3: No, es verdad.
2: ¿Eh?
3: Sí.
0: Yo a la mañana mido un 80.
2: Te vas achicando.
3: Claro, porque a medida que va pasando el día y vos estar tan parado,
5: o sea,
3: claro,
5: la noche soy
3: un enano. Las vértebras se te van hundiendo.
5: Ay, no.
0: Yo mido 1.80 a la mañana y 1.68 a la noche.
3: Por eso está bueno colgarse de la barra.
2: Sí.
3: Y estar así porque
0: yo me levanto, mido 1.80. Cuando llego al ascensor ya estoy en 1.70.
2: Escuchá una cosa. Escuchá, y si hacemos el programa colgado,
0: es buena.
2: Ey, no es mala,
3: pero
2: traemos
3: colgados de la JAP.
2: Chao, andate, no. Andate. Dale, andate.
0: Aparte yo puedo, pero Maxi no.
2: Andate. Apáguenle el micrófono, puedo apagárselo encima.
0: Yo puedo, pero Maxi no. Maxi, no importa, te colgamos las piernas.
2: No, no
0: pasa nada, bebé.
2: Alejo, no te avergüences de tu estatura, dicen acá.
0: No, jamás.
3: Che, ¿cuánto costó?
2: Chao, Dianela. Chao, andate.
3: ¿Quién?
0: Mañana Dianela nos cuelga. Vamos a hacer un video de cómo nos cuelga.
2: Aparte, no te vamos a decir, estamos compitiendo en el mismo pro. Andate. De Dianela. Estamos en el mismo pro de cómo te iba a decir cuánto.
3: Chequete.
0: Andate
3: cheque.
0: Con tu grupo de amigos. Andate con tu otro,
3: bueno,
0: grupo de amigos.
3: Pregunta si nos tatúan en vivo.
5: Dale. Sí, son los discos de la espalda que se van aplastando con el ejercicio, con la gravedad. Y los astronautas que están en el espacio no tienen la gravedad y no les pasa. Están más altos, o sea, se vuelven más altos estando afuera.
0: O sea, yo tendría que ser astronauta.
5: Y por eso también la gente grande es más bajita, porque tiene como todos los discos aplastados, no se les estira nunca.
2: Qué bronca me da esta gente que sabe de todo, loco. Qué bronca me da. De todo sabe, de todo. Oh,
3: qué cultos que son.
2: Le hablamos, sabe de lo otro. Para, dale, Einstein.
0: Che, yo ahí lo que sé, y es que hasta acá llegó primero la F.
3: Se reíba, buena despedida.
0: Se quedan con Ultra F de las dos. Yo voy a meter un cooling.
3: Dale.
0: Maxi, Ultra F de las dos.
2: Pará que tenemos un mensaje, ya nos vamos, de un chabón que se llama FR, que puso: hola chicos, soy Fran. Alejo 1.69. La doña señora jirafa, 1.68. El mentiroso, 1.63. ¿Por qué la ligue así de rebote? Cele, 1.47. ¿Por qué la ligue de rebote?
3: No sé.
2: ¿Por qué el mentiroso?
3: Vamos, Fran.
2: Aparte, ¿cómo le vamos a decir jirafa a una persona que mide menos que Alejo, según vos?
3: Claro.
2: Dios mío.

0: Besado.
1: Mete con Limbrey, papi, chau.
0: Chau, chau.
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1: Ajá.
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1: Buenas, buenas.
3: Acá andamos.
1: ¿Qué onda? ¿Cómo va todo por ahí?
3: Lunes.
1: Lunes que te quiero, lunes.
3: Ey, hoy hablamos de todo un poco, ¿no te parece?
1: Hoy hablamos de todo, me
3: como
1: gusta.
3: Como que nos fuimos
1: gusta.
3: Por las ramas un
1: sí,
3: poco.
1: Sí, fuimos por acá, por allá, fuimos, sí. Vinimos, trenes, camiones, tractores, tanta fuerza, todo, hicimos de todo.
3: Hicimos de todo. ¿Qué podemos hablar ahora?
1: No tengo ni idea.
3: Porque tengo ganas de seguir haciendo quilombo al aire.
1: Yo tengo ganas de irme a 2007.
3: No, Maxi, pará.
1: Esos chipás me arruinaron.
3: Uy, a mí también, me arruinaron.
1: Me arruinaron la panza y me arruinaron mentalmente porque hoy iba a arrancar a cuidarme y ni siquiera tú.
3: Más o sea, no siempre tuve... la misma excusa. Siempre no tengo... quiere arrancar a cuidarte y siempre pasa algo.
1: No tengo acá fuerza, no tengo fuerza de voluntad mental.
3: No sé
1: y
3: decir que no.
1: Vos me ponés un chipá adelante y la verdad que me tiro de cabeza. ¿Qué querés que te diga?
3: Me tiro de cabeza.
1: Si hay una pileta de chipá, me tiro con la boca abierta.
3: No, Dios mío.
1: No puedo.
3: No puedo.
1: Ya mañana es el cumple de Alejo. Otra vez comemos mal.
3: Claro.
1: Empiezo en julio. ¿Y cuando es julio? El miércoles. ¿Quién arranca la dieta
3: nadie,
1: el miércoles?
3: Nadie. Se conviene empezar en la primavera.
1: Yo el psicólogo. Cuando hice psicólogo el año pasado.
3: Sí.
1: Que después, bueno, mi psicóloga cambió de horario y yo también en la radio y no pude.
3: Ajá.
1: ¿Sabés cuándo empecé el gimnasio yo?
3: ¿Cuándo?
1: Mirá la constancia que tengo. ¿Vos te pensás que arrancó un lunes? No.
3: Un viernes.
1: Arranco un miércoles.
3: Un miércoles.
1: No hay que empezar el lunes las cosas. ¿Por qué el lunes arranco, ¿Por qué no el miércoles?
3: ¿Por qué no el miércoles,
1: ¿Por
3: claro?
1: ¿Por qué no el miércoles?
3: Es algo para replanteárselo, ¿no?
1: ¿Por qué hay que empezar el lunes la dieta, el lunes el gimnasio, el lunes la mar en coche? No.
3: Vos sabés que eso lo pensé, ¿sabés qué? No con empezar algo, sino de estrenar algo. ¿Por qué tengo que, no sé, esperar a una ocasión especial para estrenar ese pantalón que me compré?
1: ¿Por qué no lo puedo estrenar a la radio? ¿Por qué?
3: Lo estreno cuando quiero, lo uso cuando quiero.
1: Así que ante un millón de personas que están escuchando en este momento y ante la palabra de Claudio Rabaniani y George Serafini, que son los que más comen chipá en esta empresa, a partir de miércoles se terminó.
3: Se terminó.
1: No como más chipá. Y esto queda grabado. Y Maxi resiste al clip. Yo resisto al clip. A partir del miércoles no toco más un chipá.
3: ¿Llega a agarrar un chipá?
1: No toco más un chipá.
3: ¿Llega a agarrar un chipá?
1: Lo juro que no.
3: Te van a saltar a atacar todos.
1: Lo juro. Es más, voy a oler la bolsa de chipá y me voy a comer una manzana para que la manzana tenga gusto a chipá.
3: Ay,
1: pero yo no como más chipá, viejo.
3: No, chau.
1: Yo no como más chipá. Arroba la F887, arroba Celes.Falsiglio.
3: Arroba Maxi con 2i.
1: Ah, cuando te sacaste el auricular pensé que te ibas. No nombramos a dirección, producción, nada, no vamos.
3: Bueno, para.
1: Coordinación.
3: Claudio Rabaniani.
1: Producción artística y musicalización.
3: Diego Valente.
1: Y la dirección general.
3: Arrillaga Martín.
1: Desde Puerto Norte, Rosario, para todo el país.
3: A través de F Radios Argentinas, que copamos el país entero.
1: Oh my God. Che, lunes, recién arranca la semana. Tengo manija de ver Argentina. Quiero que sea viernes.
3: Sí.
1: Quiero ganarle a Cabo Verde. Quiero seguir avanzando y quiero que Argentina llegue a la final. Pero falta un montón para eso.
3: Literalmente falta un montón, pero eso no nos va a impedir que esta semana sea espectacular.
1: ¿El Así miércoles que... es primero?
3: Sí.
1: El miércoles se cura.
3: Oh my God.
1: Bienvenidos, dale.
2: Hasta las 14. 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
1: Yo quiero ganar algo con la selección. 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
1: Siento que tu nombre está en todos mis pensamientos. Che, partidazos hoy de Mundial, loco. Estoy viendo ahí de vuelta, no puedo creerlo.
2: ¿Quién juega, Maxi? Repite.
1: Dos de la tarde, Brasil-Japón, loco. ¿Qué partida?
2: Brasil-Japón.
1: Creo que voy a hacer lo siguiente. Voy a llegar a mi casa, voy a mirar el primer tiempo de Brasil-Japón, me cambio y en el entretiempo me voy al gimnasio. Y en el gimnasio sigo mirando el segundo tiempo.
2: Y claro.
1: Ese es mi plan.
2: Está perfecto.
1: Ese es my fucking plan. My fucking plan of the Mundial Just Rock Dries Rather.
2: Oh my God. El inglés que maneja Maxi Prada, chicos, yo no lo puedo, escribir.
1: Olis, tremendo. Me llamo Florencia. Buenas. ¿Les puedo pedir un tema de BTS? No.
2: No.
1: No, en realidad Swim.
2: Sí, va a sonar Swim.
1: Sí, va a sonar Swim. Hay olor a quemado, loco.
2: No siento olor a quemado.
1: Siento olor a quemado. Se está prendiendo fuego algo. Se quemaron mis ganas de laburar, loco.
2: Déjame ver en el tránsito.
1: No, pero ¿qué tiene que ver el tránsito con esto? Se está quemando algo acá. Algo se está quemando, viejo. Algo se está quemando. Hay olor a quemado.
2: Dios mío, no siento, Maxi.
1: ¡Es mi micrófono!
2: ¡No!
1: Una demencia tenía.
2: Una demencia.
1: Bueno, escucha, lunes, no nos la vamos a volar tanto,
2: no,
1: ¿sí?
2: No. Para eso es muy está sencillo. El miércoles, jueves y viernes.
1: La gente que quiera mandar un audio, un mensaje con lo que quiera, nosotros lo pasamos al aire. Es muy fácil.
2: Obvio.
1: No vamos a andar negando, pidiéndole cosas raras. Es lunes, hagan lo que quieran. Cada uno está en la suya. Si podés subir el volumen de la radio donde estés, en tu laburo. Nosotros hoy nos vamos a portar bien, no vamos a hacerte pasar mal.
2: Nunca te la hacemos pasar mal.
1: No vas a hacerte pasar mal, pero viste que nos ponemos medio
2: exigente con los juegos.
1: Turbios, sí, por el momento, decimos cosas guarras. Pero eso ya no más, porque ya terminó el programa
2: eso
1: de la mañana.
2: Ya no más, eso no pasará, amigo.
1: Ahora va a haber mucha música, como vos te gusta, los hits a full de la F. Compañía nuestra, cada tanto escuchándolos a ustedes, sí, charlando. Pero hoy va a ser tranqui, ¿no?
2: Tranqui, chill.
1: No
2: chill,
1: pienso
2: chill.
1: Volármela, es lunes, recién arranca la semana. Estamos todos necesitando la guina. No, escucha.
2: 9 grados una décima, Maxi. O sea, está fresco pa' chomba.
1: Chomba, chomba.
2: Cafita y chomba.
3: Maxi, ¿viste que en Supercampeones están hablando que se jugó un partido entre Brasil y Japón?
1: No miro.
3: ¿Cómo salió ese partido en Supercampeones?
1: No tengo ni idea.
3: ¿Le ganó Oliverato o no le ganó?
1: No tengo ni idea porque no miro dibujos de ese estilo. No me gusta el anime y jamás me animé a verlo.
2: Claro. Corta. ¿Qué pasó ahí?
1: Me está jodiendo mi amigo Luis Higgen, que está caminando por la empresa. Luis Higgen hizo la estrategia pradesca.
2: ¿Por qué?
1: Caminó por adelante de la contadora a la salud y lo llamó para cobrar.
2: ¡Oh! ¡Qué bien! La hizo bien.
1: Es buenísima.
2: ¡Qué bien, Luis!
1: Hola, ¿cómo estás? Ya que estás, vení.
2: Vos justo te querías llamar.
1: ¿Ves? Lo agarró de los pelos. En realidad no.
2: No, no tiene.
1: Es pelado.
2: Pelado.
1: Bueno.
2: Pueden ver a Luis en nuestro último video de TikTok.
1: Sí, está ahí en el full piquete. Bueno, vayan a WhatsApp a contar lo que quieran. Nosotros los escuchamos. ¿Tenés algún problema? ¿Te querés pelear con alguien? ¿Querés barrear a algún compañero de laburo?
2: Lunes de quejas puede ser.
1: Me gusta lunes de quejas.
2: Tipo como... ¿Qué pasa?
1: Bienvenido al consultorio quejoso de la F. Hoy es el lunes de consultorio quejoso. Es más, vamos a empezar a hacer lunes de consultorio quejoso.
2: Dale.
1: Lo patentamos ahora. Y si en alguna otra radio hacen lunes de consultorio quejoso, avísenlo. No,
2: que los denunciamos.
1: Sí.
2: Dale.
1: ¿Contra quién, no?
2: Sí, ¿contra quién?
1: Quejate sin filtro. Bueno, sin filtro no. Quejate respetuosamente.
2: Sí.
1: No usen
2: malas palabras. Moderadamente.
1: Sí, quejate bien, sanamente, de algo.
2: Algo que te haya quedado del fin de capaz, que te quedó bronca ahí acumulada.
1: Yo me quiero quejar de que no pude empezar a cuidarme hoy.
2: Bueno, Maxi, está perfecto, te puedes quejar.
1: Y mañana tampoco, porque es el cumple de Ale.
2: Así que vas a empezar el miércoles.
1: Lunes quejoso.
2: Miércoles de comienzos.
1: ¿Lunes quejoso?
2: Lunes quejoso.
1: ¿Vamos?
2: Vamos hasta las 2 de la tarde, dale.
1: Dale.
0: Es una fiesta mundial. Copa del Mundo 2026. Vamos, Argentina.

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0: La Villa, lo que suena a esta hora, Ryan Castro, Capó y Gangsta, 11:34.
1: La verdad que linda mañana, Maxi, estuvimos
0: linda mañana, ¿no? Linda mañana, y todavía nos queda hasta las 2 de la tarde un programón por delante que es Ultra F, así que quédate.
1: La gente se estaba quejando.
0: Ah, me gusta, lunes de queja, en un rato los escuchamos, los leemos. Hasta las 2 de la tarde, quejate de lo que quieras, del tránsito, de tu jefe, de tus compañeros de laburo, de tu pareja.
1: Del finde, de algo que haya pasado,
0: quejate.
1: Algo que no te gustó.
0: Quejate.
1: Quejate acá, te escuchamos.

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1: Cuando te dice, bueno, es momento de leer sus quejas en el 3416-000-887.
2: Dice: hola chicos, ¿cómo le va? Buen lunes, acá el Bochito de Junín. Rompimos radiador viniendo de viaje, así que acá estamos cambiándolo con Lore y escuchando la radio.
3: Quejate del radiador, pa. Quejate del radiador.
1: A ver, ¿qué dicen? Pará. Hola banda, buen comienzo de semana. Ahí va mi queja. Soy Ayrton de Gualeguaychú. Uf. Y pareja de Legalmente Clara.
3: ¡No!
1: Todo mal con Alejo, que ya empezó a seguir a mi germu. Ahora voy y compro el moño. Abrazo.
3: ¡No! ¡No!
1: Perdónalo.
3: Seguir a una persona tampoco es...
1: infidelidad.
3: Infidelidad, ni tampoco es que Alejo se quiera legalmente tumbar a Clara. ¿Entendés?
1: Legalmente.
3: O sea...
1: Alejo es así, él.
3: Él sigue a los oyentes que le caen piola y a los que quiere seguir, ¿no? Es que sigue solamente a...
1: claro.
3: Bueno, sí, qué sé yo.
1: No sé.
3: Tampoco quiero defenderlo tanto que...
1: claro, ya veo que...
3: nos metemos en un problema legal. Yeah.
1: Consultorio F.
3: Opa.
1: Me quiero quejar del por qué me cobran para ingresar a San Lorenzo por autopista. Me sacan la plata por unas cuadras que tenemos de Rosario a San Lorenzo. Lo descubrí hace 2 meses, mazo. Ah, a nosotros.
3: Vamos, loco.
1: Y los escucho todos los días. Hicieron que deje de escuchar la radio famosa de Rosario. Ahora es a full la F.
3: Me sirve.
1: Muy bien, hermano.
3: Me sirve. Che, acá hay una queja. Dos quejas te voy a leer.
1: Dale.
3: Uno dice: siempre me mandan a trabajar con el seco.
1: Ah.
3: ¿El seco qué sería? ¿El seco de plata o el seco de está quemado?
1: Para mí, el seco de plata.
3: Ah, ok. Y aquí hay otra queja, dice: tengo sueño, frío, el agua está helada. Mis compañeros no vinieron a trabajar y estoy solo. El patrón está en capital y falta mucho para las 5:30. Uf.
1: ¿Me dan una idea para hacerle una sorpresa a mi novio? ¿Para que sepa que estoy embarazada? Oh, se va a infartar. Arre.
3: No, recién caigo.
1: ¿Qué?
3: Claro, está embarazada.
1: Claro.
3: No, regálale un... ¿cómo se llama? Un algodón con alcohol, porque le va a bajar la presión de una manera tremenda cuando se lo digas. Dale un algodoncito con alcohol para que levante.
1: Asegúrate que haya colchonetas o algo por si se cae.
3: Sí, no se lo digas.
1: Almohadita.
3: No se lo digas tan de golpe. No, le podés decir: mi amor, tengo una sorpresa para vos, te hice un regalito. Y él va a decir: ay, qué tierna, hace mucho no me regalas nada. ¿Qué pasa? ¿Me metiste los cuernos? Te va a decir, ¿me engañaste o algo? ¿Por qué un regalo ahora? Y que sea una cajita chiquitita. Cuando lo abra, que sean medias chiquititas de bebé. Y un algodón con alcohol. Y un algodón con alcohol.
1: Agregale también eso.
3: Y esto te va a decir por qué. Porque te va a bajar la presión. Sentate.
1: Así que a partir de 3, 2, 1 y ahí cae.
3: Sí, ¡pum! Ahí cae redondo. Y a mi mamá siempre me decía: ah, se quiere quejar de la madre que le dice que la comida de ella es fea.
1: Ah, bueno.
3: Bueno, yo te diría que más que quejarte, arranques un curso de cocina.
1: No, y aparte no la invites más.
3: Ah. No la invites más.
1: Que cocina es la última.
3: Porque a caballo regalado no se le mira los dientes.
1: Corta la bocha.
3: Corta. Yo cuando iba a comer tu sopa asquerosa, vieja, no te decía que sopa asquerosa, porque me estaba dando comida, hogar y un lugar.
1: Claro, y me decías: lo que está en la mesa se come.
3: Claro, y así estuve 3 días sin comer hasta que me comí el hígado inmundo que hizo el abuelo.
1: Corta.
3: Y tuve que comerlo el hígado, porque ustedes comían milanesa con puré, yo el hígado, y no querían. No quiero tu hígado, es insulso tu hígado, es inmundo tu hígado.
1: Yo no trabajo para mi jefe, dicen, ya no trabajo.
3: Y eso no es una queja, hermano.
1: No es una queja eso, dale.
3: John, en quejate. Serio, para mí posta hay que ajustar el embrague, porque está patinando. No es tan complicada la consigna, posta te digo. O sea, ajustá el embrague ahí que está medio tirando una falla, vos podés.
1: A ver,
4: hola chicos,
1: audio.
4: Aguante la F. Quería pedir un temita de, si se puede, de Michael Jackson, Show Must Go On. Tengo ganas de escucharlo como para activar el lunes, por favor. Gracias, saludito a todo el equipo.
3: Me quiero quejar de los oyentes que piden cualquier tema.
1: Bueno, está bien. Miren el regalo que les hicimos con mi novia, a mis viejos y a mi suegra para avisarles que viene su primer nieto.
3: ¿Y el regalo?
1: Claro.

0: A ver, ahí nos mandó la foto. Ay, es un son dos bodies que dice: hola abuela, ya estoy en camino, nos vemos pronto. Hola abuelitos, ya estoy en camino, nos vemos pronto. Ay, mira qué lindo. Mira, está sonando Michael Jackson.
1: Porque soy Maxi Prada solamente.
0: Dale. Quéjate de algo en el 3416-000-887.
1: Yo me quiero quejar de los oyentes botones.
0: Oyente botón.
1: Me llegó la data por un amigo que escucha la radio. Sí. Justo no, se subió al auto a la tarde, se había puesto la radio. Me dijo, lo escuché de pedo porque yo a la tarde no escucho la radio mucho. Que un oyente le dijo a un compañero que no voy a nombrar que nosotros le sacamos mano a la mañana. Dijo, el oyente le dijo, mirá que los chicos a la mañana dijeron esto. Sabemos quién estamos hablando.
0: Sabemos quién estamos hablando.
1: Del Arguirucho y compañía. Entonces, hay que tener cuidado con los oyentes porque son botones.
0: Aparte nunca le sacamos mano al aire, chicos, dale. Al aire, aclaraba.
1: Eso claramente no, pero bueno. Hay oyentes que transgiversan la información y nos hacen quedar mal.
0: Mal.
1: ¿Por qué estás sonando Michael Jackson? ¡Dale! ¡Pichín!
0: Aparte, pará, porque se ponían a hablar de algo re serio y...
1: Y de fondo.
0: Escucha, dale. Ahora todo.

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1: Hablemos de quejas al WhatsApp de la radio. Cosa.
0: Buen día, F. Me quiero quejar de mi compañero Juan, que no hace nada en el trabajo. Está acá al lado mío el vago.
1: No, pará. Pará.
0: Y bueno, está bien. Es injusto. Porque el loco está haciendo el laburo re pesado, que esto que el otro, y el de al lado no haga nada.
1: Banco, es verdad.
0: Alta bronca. Ey,
1: me da bronca eso.
0: Laburen, loco.
1: Me da bronca la gente que no labura, viejo.
2: Lante,
1: lante, lante, lante. Hay audios. Hay audios.
3: Hola, F. Mi queja es que el fin de me caí de la escalera. Uy, me rompí toda, no pude ni salir. Y encima tuve que venir a trabajar. La
1: pucha, querida.
0: La peor.
3: Y pasate el temón de Alejo, tu perfume.
0: ¡Tu perfume!
1: Dale, lo pasamos. Chicos, Wendy, hay que decirle. Hay que decir.
0: ¿Qué pasó? ¿Qué dicen ahí?
1: Hay que decirle a la policía que están tomando gente que no sean botones. Ah, por los oyentes de la radio. Son rebotones.
0: Claro, sí, loco.
1: Son rebotones.
0: Quieren armar bardo al pedo.
4: ¿Cómo no va a sonar un grande como MJ y que la música la ponga el MP? ¡Vamos, vamos, vamos!
1: Ey, sonó.
0: Razón no le falta.
1: Sonó MJ pasado por MP.
0: Y acá estoy.
1: Ahora,
0: yo
1: les paso a ustedes las canciones de MJ, de DY, si quieren,
0: de
1: también.
0: JL.
1: De JL, de AA.
0: Yo era LM.
1: Yo les paso las canciones, pero ustedes pásenme a mí algo por MP.
0: Claro. Por lo menos. Ey, una gandita para Maxi. Tuviste astuto.
1: Gracias. Ah.
0: Yo soy la que se ganó las entradas para la fiebre. Ay, no pudo ir, no me diga.
1: Qué lástima.
0: Bueno.
1: Che, ¿pueden poner algo de Rocketman de Elton John? No, pará.
0: Tampoco la pavada.
1: Tampoco
0: la pavada, chelo. Dale.
1: Tampoco pillamos pavada, ustedes.
0: Dale.
1: 3416-3087,
0: ¿por qué lo mandaba? ¿Por qué nos mandaban a nosotros nuestro número de teléfono?
1: No sé.
0: ¿Qué pasa, Leito?
1: Me vuelvo a quejar de la gente grande que escucha la radio y pide temas malísimos. Los amo.
0: Te amamos.
1: Es que no es grande. El que pidió Elton John, la foto parece que tiene 15.
0: A ver.
1: Literalmente. La pibita me llama. ¡Tamo Chelo!
0: Chelo, ¿cuántos años tenés para escuchar Elton John? Dale.
1: Dale,
0: maestro.
1: Chelo.
0: Dale.
1: Elton John, en serio.
0: Elton John.
1: Elton, vos tenés que estar escuchando Paper.
5: Consultorio de Fe, ¿qué pasa con la dupla Orsi Gómez, Lucho Figueroa, Chelo Delgado? Totalmente. Claro que me da bronca, loco, cada uno le tiene que hacer técnica del auto para viajar. Dejate joder, hermano. Vamos a andar sin
1: malito,
5: viejo.
1: Yo también, me da bronca eso.
0: Ay, Dios.
1: Me da bronca eso, me da bronca que te cobren por dejar el auto en la calle. Cosas que dan bronca.
0: Acá dicen 22, el amor de la vida de sus señoras, cuídenlas. Chelo. Aguante la música de...

0: ¿Cuál es el temita?
1: No, dijo
0: Elian?
1: Elefante, puso, no Gante.
0: ¿Y quién es Elefante?
1: No sé, qué sé yo.
0: No, para mí quiso poner Elegante.
1: Sí, quiso poner Elegante.
0: Pone uno más uno, se le va, ¿sabes qué?
1: Chelo.
0: Uno más uno más un tema del Elton John, ¿quién gana? Ah.
1: No, si le pongo Elegante se va.
0: Sí, sí.
1: Lo
0: sí.
1: Perdemos como oyente.
0: Mira, mira, mira. Proba.
1: A ver qué tan, a ver cuánto dura Chelo. Bueno, Chelito.
0: Chelito.
1: Escuchame una cosa, Chelito. Hasta acá llegó tu participación en la F, Chelito. Lo lamento en el alma. Esto es música. Esto es la F, pa. ¿Qué me vení con el Elton John, Dua Lipa, tu hermana? Chelo,
0: escucha.
1: El Chelito.

0: Chelo.
1: ¿Qué temas
2: este? Ey, lunes. ¿Cómo arrancamos?
3: El Chelito se fue de casa en pleno brillar de la luz.
1: Elton John, dátela. Elton John, dale, ahí te paso. ¿Qué querés? ¿Qué te pase Arjona también? Dale. Dale, che.
2: Quéjate en el 3416-000-887. Dale, de lo que quieras quejate. Vos quejate.
1: Ahí el tanchón para Chelo. Ahí el tanchón para Chelo.
2: Dale, Chelo.
1: Chelo.
2: Ey. No te enojé.
1: Chelo. También estamos con vos, Chelo. Posta que también estamos con vos, Chelito.
2: Escucha.
1: Nah, mentira. Chao, Chelo.
2: No, mentira. Me van a hacer famoso, no me gasten el apodo, dicen. Pará.
1: ¿Querés que lo hagamos famoso?
2: Dale, hagámoslo famoso.
1: Todos los oyentes bardeando Chelo, dale.
2: Tarara, ta, ta, ta.
1: Todos los oyentes diciéndole Chelo, tomate el palo. Chelo Ortiva.
2: Dale, Chelo.
1: Chelo, cura, tomatela.
4: ¿Cómo Chelo?
1: Todos diciendo Chelo, tomate el palo. Todo el mundo diciendo échelo.
2: Échelo.
1: Audios bardeando a Chelo, hagámoslo famoso.
4: No.
1: Suena mi bajo.
2: Una queja laboral. Dice, todavía no me depositaron el aguinaldo.
1: Ahí va. Me quejo con vos.
5: Hello, dale. Sacate el moño.
1: No, sacate el moño, te has regalado, Chelo. No, no vamos a pasar tu Instagram, Chelo. Tampoco soy tan boludo. Tengo cara, pero no soy.
6: Chelo, comete las pastas de mi amigo el Tano.
7: Chelo, anda a mimir.
1: A mimir, Chelo.
3: Punchi, punchi, chichi, pum.
1: Aparte no quiero que se ponga celoso tu pareja ahí, el de la foto. Baila la cheta. Para, pa, pa, pa, para.
2: Baila el Chelo. El aguinaldo nada aún, dicen por acá.
1: Escucha.
2: ¿Quién es, Maxi?
1: El aguinaldo no.
2: Ah.
1: El aguinaldo no. A ver, para, probemos vuelta. No, no es tampoco la guinaldo. Supiste que estaba golpeando la puerta. Dije.
2: Pobre mi amigo Chelo, dicen acá. Lo queremos, Chelo, lo queremos, lo queremos.
1: Se ríe, se ríe.
8: Chelo.
1: Ay, Chelo.
2: Chelo.
1: Che, está muy picado el lunes.
2: Sí,
7: Chelo,
2: sí.
7: De Junín, te la tomaste toda, chino.
1: No, chao.
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4: ¡Horri! Era Maximus Elton Parade. Era Elton John.
3: Che, nueva hora. Apoderado. Al toque.
4: Che, ¿cómo andan, amigos? Lunes, estamos con toda. No parece lunes hoy.
3: Lunes de quejate de lo que quieras, ¿eh?
4: Quejate, pero en serio, quejate. No, quejate de algo.
3: Quejate sin miedo.
4: O sea, estamos abriendo esa puerta para vos, para que te puedas descargar, para que puedas sacar la bronca.
3: Obviamente. De manera...
4: prolija.
3: Sí, de manera sana. No te quejes insultando porque no va.
4: Ubicada.
3: No insultos, no agresión, no nada. Pero quejate de algo. Quejate de tu jefe, quejate de... No te pago el aguinaldo.
4: De tu suegra.
3: Quejate de tu suegra, quejate del tránsito, quejate...
4: Algo que no te haya pasado
3: el finde. Del estacionamiento medido en la ciudad. Quejate de lo que quieras.
4: El estacionamiento medido.
3: Era re puntual, Maxi. Quejate del estacionamiento medido.
4: Ahí había bronca. Había una bronca. Había algo interno, ¿no?
3: Bueno, nueva hora, 12 del mediodía, 5 minutos. Cele Falciglio, Maxi Prada.
4: Maxi Prada, y... la F.
3: Hasta las 2 de la tarde, ultra.
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0: Che, lunes de quejas en el WhatsApp de la radio. Quejate de lo que quieras. Quejate sin miedo. Quejate que nosotros te vamos a estar escuchando. 3416-000-887.
1: No, yo me quiero quejar.
0: No era ese tipo, no era ese tipo de queja tampoco. 3416-000-887, el WhatsApp de la radio, para que te sumes con tu queja. Y nosotros lo pasamos y nos quejamos con vos, porque nos gusta quejarnos con vos y de lo que te quieras quejar. ¿Te querés quejar del tránsito, de tu jefe, de algún familiar, de algún amigo? Hacelo, es el momento.

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0: Bueno, acá estamos volviendo con Juan Cruz y él se quiere quejar de algo. ¿Se queja de?
1: De alguna escuela.
2: Y si yo tendría que ir a la escuela, sería Juan Cruz. Sí, totalmente. Es que, chicos, los lunes están para no hacer nada, literalmente. Es una fiaca arrancar la semana y decir, oh, vengo cómodo del finde, el domingo sin hacer nada, y cuesta, no te lo voy a negar. Hola, yo me quejo de mi hija Martina, 7 años, que está escuchando, que no me hace caso y llegamos tarde a la escuela. ¿Ves? Ahí está. Para mí se tendría que cancelar los lunes la escuela. Ah, le cancelaba la escuela los lunes, no. Saludos desde Cutralcó, dicen por acá, les pido un tema, qué ganas de comerte, de María Becerra, dale, lo vamos a pasar. Por acá se pedían un tema de la T y la M, la selección, ok, vamos a pasar algunos de los temas de la T y la M también para ustedes. Estamos haciendo lunes de quejas, así que manda tu audio o tu mensaje quejándote de algo. 3416-000-887, ese es el WhatsApp de la F, te quedás con Aitana y este segundo intento en la F.

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2: Hola chicos, ¿cómo andan? ¿Me podrían pasar alguna de Aitana? Vos sabés que Aitana sonaba hace un ratito. Es más, el cumpleaños de Aitana fue el sábado. Nada, dato que te tiro, 27 de junio y cumplió 27 años. Lo festejó arriba del escenario, con lo que a ella le gusta hacer. Una genia, la verdad. Está toda la data en @F887. Hola chicos, ¿cómo andan? Yo me quejo de que no me aumentan el sueldo. Ya estoy harto, dicen acá. Bueno. Y sí, puede pasar, chicos, puede pasar. Puede pasar, estamos todos luchando. Ah, 3416-000-887, quejate de algo, de lo que sea, de lo que quieras. Obviamente con respeto, ubícate, sabes que estás en una radio, hay niños escuchando. Nada más, eso es lo que tengo para decirte, quejate de algo. En el minuto 54 de las 12 del mediodía, ¿cuándo se pasó tan rápido, por favor? Una cosa increíble. Ya en un ratito, 1 de la tarde, y abrimos una nueva hora juntos. Ahora te quedas con Bad Bunny, Omar Kurtz y toda, pero toda la banda, con esta canción, con este temazo que se llama Belda, y sigue siendo parte del F30 esta semana, una semana más.

0: 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La Liga Multiplatino, Bad Bunny, Davey o Mark Kors. Tú sabes, los ídolos tuyos. Seguramente te estás preguntando cómo lo hacen. Tienen que apretar.
1: Hey, yeah.

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5: Nueva hora aquí en la F. 88.7 Ultra F. Hasta las 2 de la tarde te hacemos el aguante. Estamos teniendo un lunes muy lindo. 12 grados 4 décimas en Rosario, la temperatura actual. Y la humedad 64%. Cielo totalmente despejado con un solazo que nos acompaña. Hoy lunes de quejas. Quéjate de algo en el WhatsApp de la F. Dale que una hora más juntos. Obviamente acompañado de toda la buena onda que tenemos para vos y también de los mejores hits a full por hora.
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1: Money, which is money, and bien, yo no entiendo. Dale, Maxi, vos podés. 341-6000-887. A ver, tenemos audio.
2: Hola, soy Víctor de Formosa y me quiero quejar del delay del internet. ¿Cómo puede ser que mi vecino grite los goles de Argentina antes que nosotros? Maldito Wi-Fi.
1: Maldito Wi-Fi.
3: Pausa.
1: Maldito Wi-Fi.
3: Quiero quejarme de lo mismo.
1: Sí.
3: Quiero quejarme de esa gente rata.
1: Ay,
3: porque
1: sí.
3: Es lo que son. Son ratas.
1: Son ratas.
3: Que ponen esa antena TDA para gritar el volante. ¿Qué te pasó en la vida de chiquito? ¿Te pegaban?
1: ¿Qué hicieron?
3: ¿Tus viejos te pegaban de chiquito?
1: Te discriminaban.
3: ¿Qué esa necesidad de querer gritar el volante para hacerle mal a la gente que tiene los televisores con los decodificadores y que lo ve en tiempo real al año que va, ¿no? O sea, comprar
1: no
3: una antena que es del año del náufrago, usar antena para gritar el volante. O sea, aposta. ¿Qué te pasa?
1: Hay que estar mal.
3: ¿Qué te pasa?
1: Alguien, yo quiero que alguien, si tiene esa antena, se reporte al WhatsApp de la radio.
3: ¿Querés que te diga algo?
1: Que dé la cara. ¿Vos sabés de alguien?
3: No, pero tengo algo para decirte.
1: Ay, dale, sí.
3: Porque ya me cansé también.
1: Ok.
3: Y por eso viene mi queja.
1: A ver.
3: Y la queja de este oyente.
1: Y la queja de todo el mundo.
3: Estoy entrando a la M amarilla. Me voy a comprar una antena, basta.
1: Ya
3: está, me la compro.
1: A ver cuánto sale Maxi en una antena.
3: No, valen 15 lucas, no vale nada, o sea... No es ese el tema. El tema es ver el partido en una calidad que no es la que va por ser una rata inmunda y querer gritar el volante, ¿entendés? Entonces, miralo en HD, en 4K, y gritar el gol cuando hay que gritarlo.
1: Claro.
3: Viejo. Dale.
1: Es muy incómodo ver el partido así, le quita toda la emoción del mundo.
3: Le quita toda la emoción del mundo. Vos estás mirando el partido y se escucha. ¡Ay, gol! Y vos decís, nada, no quiero gritarlo ahora.
1: No, olvídate. Che, bueno, quejate de algo, dale. Lunes de quejas, 3416-000-887. Por si no nos tenías, por si no nos agendaste, ahí va de vuelta un poquito más lento.
3: ¿Sabés lo que hago yo?
1: ¿Qué haces?
3: Pongo el volumen en 100, o sea, el televisor lo satura. Se escucha como, ¡ahora quiero verte! De... Se escucha. ¡No tiene mis
1: ¡Gol!
3: Así se escucha mi tele.
1: Mal. Qué locura.
3: Mira, 17 que... lucas, 10 lucas, 12, 15.
1: ¿En serio?
3: Sí, en serio.
1: Ok.
3: Hay de 40. Che, me voy a comprar una.
1: Ey, le va. Gracias. Ey, vos no sabés, a esta canción, Dos Amantes, Tini se cruzó con dos nenas que estaban ahí en el mundial. Le hicieron un remix, le hicieron modo hinchada a la canción esta.
3: Me estás jodiendo.
1: No te jodo.
3: Maxi, poné DirecTV, no seas rata. No, DirecTV es malísimo, chico,
1: DirecTV.
3: Es malísimo. Llueve un poquito y se te cae la antena con DirecTV, malísimo. Madre. No, yo tengo fibra óptica, pa.
1: Corta, yo también.
3: Corta la bocha. Fibra óptica y tengo 300 megas en un departamento de 2x2. ¿Cuándo cree que
1: ya
3: le ponga?
1: Está,
3: ¿qué más cree que le ponga? Tengo un televisor que se ve en 4K. ¿Qué más cree que haga?
1: 4K.
3: Me dicen rata. ¿Qué rata? No soy rata. Rata usted que pone esa antena miserable.
1: Claro. Dios mío, Fede, esperaba más de vos. Esperaba más de vos, Fede.
3: Me la estoy por comprar. 15 lucas, vale. Se la conecto a mi televisor y tengo TDA anterior a TDA de TV digital.
1: Ey, como el oyente que dijo básicamente que se ponía auriculares para ver el partido. Tipo, se conectaba al televisor.
3: No, pero no podemos vivir así, viejo.
1: No podemos vivir así. Claramente que no podemos vivir así.
3: No
1: ¿te parece
3: vivir
1: normal
3: así
1: eso?
3: Yo entiendo la gente que por ahí lo mira por páginas truchas porque no tiene televisión o porque no tiene cable o lo que sea. Y tiene un delay bastante importante mirándolo por página. Pero los que tienen televisor, ir a comprar una antena TDA en esta época en la que la tecnología está súper avanzada y podemos verlo en 4K, que se le ve hasta el grano interno de la nalga derecha al jugador.
1: No da.
3: Dejémonos de joder, gente,
1: no,
3: ir a comprar la antena TDA para gritar el volante. En serio, o sea,
1: eso
3: posta.
1: De mala leche.
3: Trátenlo con el psicólogo, o sea, de chiquito posta sus papás eran malos con ustedes. No le hagan mal a los que están al lado suyo, a sus vecinos. No sean así.
4: Por favor,
3: y la
4: basta.
3: Gente que sale a gritar el gol a propósito afuera del balcón.
1: No. Es para decirle.
3: Calmate. Es una basura.
1: Dios mío. Juan Maxi, vamos hasta las 2 de la tarde. La gente que se sigue
3: me
1: quejando.
3: Quejé, me quería quejar. Me
1: sí,
3: quejé.
1: Yo también. Me quiero quejar de todo, dale.
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0: 6 de la 1 de la tarde. ¿Qué
1: ya
0: te
1: lo
0: parece?
1: Tenemos, ya lo tenemos.
0: Ya casi.
1: Dale.
0: Dejate al WhatsApp de la radio, de lo que quieras. 3416-000-887.
2: ¿Cómo se va a quejar de las hijas?
0: ¿Qué es hija?
2: Hay uno que se quejó de las hijas.
0: No puedo creerlo, ahora lo leemos.

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1: Para todos esos amores que dicen ser prohibidos y para todos esos que no pudieron ser. Esto dice así.

0: Tini y Ulises, bueno, dos amantes, minuto 40 ya de la una del mediodía. Queremos saber vos qué andás haciendo a esta hora. Tenemos audios, ahí la gente se iba quejando. A ver, yo quiero ver de qué se queja la gente. Hola, hola.
1: Lo mejor que hay es ver el partido por streaming. Baja la aplicación, Tuki, tener el partido. Lo único que sí...
0: Lo único que sí que...
2: Tiene un delay bárbaro.
0: Pero por streaming.
2: ¿Quién lo relata? ¿Ian Lucas? ¿Quién lo relata? ¿Facu Goldman?
0: Claro, loco, ¿quién lo relata? Oli, quiero quejarme de que mis hijas pierden todas las colitas de pelo. Con todo lo que gasto en comprarles, podría pagarles una caja fuerte para que las guarden. Son un tema, son un misterio las colitas de pelo, la verdad.
2: Hay que cuidarlo la colita de pelo porque es muy perdible.
0: Es perdible, es un elemento perdible, sí.
2: Aparte son diminutas las colitas, depende, hay algunas que son unos floreros, pero
0: mal,
2: hay algunas,
0: ¿verdad?, que son chiquititas,
2: esa gomita que es circulito así, sí. Eso se pierde.
0: Las que son chiquititas así, ¿sino?
2: Sí, esas digo
0: las de goma, las que
2: se estiran una banda.
0: Esas.
2: Pero esas se pierden de nada.
0: Esas se repierden,
2: igual valen 2 pesos.
0: Sí, esas es como... Para mí son descartables.
2: Tenés que comprar una caja, o sea, y tener 100 y chao, listo. Olvidate. Mamá, perdí, toma otra.
0: Y bueno,
2: mamá,
0: y así sucesivamente. Hola, desde Junín, ¿me pasás toda de Anuel? Bueno, epa, vamos a ver si lo tenemos en programación y lo pasamos. Che, 14 grados, 2 décimas en Rosario. Está lindo. La máxima para hoy, 15 grados. Y déjame decirte que mañana va a estar fresco. Va a estar fresco, pachomba.
2: Oh.
0: Mínima de 2, máxima de 15. Y preguntaban si llovía. Por ahora no se esperan tormentas.
2: Mínima de 2.
0: 2.
2: No 12.
0: No, 2.
2: 2.
0: 1, 2.
2: Mañana me voy a congelar. Se me frizan las...
0: Se me frizan. Me las frizan.
2: Pero escuchame.
0: ¿Qué?
2: Nena de mierda.
0: Nena de mierda. Vayan a ver nuestra historia en Instagram.
2: Si no comentan ese video, lamentablemente les va a ir muy mal en el PRODE.
0: El PRODE ya está arruinado desde el primer partido.
2: El PRODE se ha arruinado
0: literalmente
2: desde el primer partido, sí, olvídate.
0: No. Es más, desde que empezó a ganar algún equipo que nadie le tenía ni fe.
2: El empate de
0: Cabo Verde
2: con España me arruinó a mí.
0: No, eso no se lo esperaba nadie. Ponele, Egipto, había uno, no me acuerdo con quién jugaba Egipto, no me puedo acordar. ¿Qué era, con Nueva Zelanda?
2: No sé,
0: no me acuerdo. Pero Egipto ganó. Y yo tipo, ¿qué? ¿Cómo que ganó?
2: Sí, a mí me arruinó el PRODE. Varios partidos me arruinaron el PRODE.
0: Totalmente.
2: El empate de Brasil también, el primer empate.
0: El primer empate de Brasil. No sé, hubo partidos que vos decís...
2: Yo no podía creerlo.
0: Irak,
2: una bomba, Irak. Alemania perdiendo con Ecuador.
0: Lo de Inglaterra.
2: Cabo Verde ganándole a Uruguay.
0: No, si no pone...
2: ganando, empatándole
0: a
2: Uruguay.
0: No. Olvídate. ¿Hasta las 2 vamos juntos?
2: Qué PRODE de
0: ya
2: mierda.
0: Fue.
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0: Una que está cubriendo el mundial es esta, Angelita Torres. Está allá.
2: Sí, está con Marquito Giles y todo el uso.
0: Está con toda la banda. ¿Vos viste Mommy subiéndose a la bicicleta?
2: Falta Flor Peña nomás.
0: No.

0: 1140-6000-887, ese es el WhatsApp de la EFE y nosotros estamos remanija. Mirá el chaqueño, Abel, Soledad, Casu y muchos más. No sé dónde ni qué, pero sí, sí, sí, sí, sí.
1: Bueno,
0: sí,
1: gente.
0: Todo, sí, a todo.
1: Hasta acá llegó este hermoso programa que es Ultra F.
0: Sí.
1: Le vamos a dar la bienvenida rápidamente a Marty G. Potter. Aquel, este, el que vos quieras.
0: No, este, ese.
1: Cualquiera de los dos.
2: Hola.
0: Ese, ese.
1: Marty
0: bien.
1: G. Potter in the house.
2: ¿Cómo va? ¿Todo bien?
0: Sí, todo tranquilo.
2: Todo excelente, está hermoso el día.
0: La verdad que está muy lindo.
2: Sí, así que Maxi, si viniste en monopatín, la pegaste.
1: Oh, me voy en cuero.
0: Me voy en cuero.
2: No, pará, sangrado.
1: Si tuviese los abdominales marcados, me voy
0: para,
1: en cuero.
0: Pará, boludo.
1: Me voy en cuero, te lo juro.
2: Bueno, en verano.
1: Sí. ¿Cómo andas, Marty G. Potter?
2: Todo bien, tengo cara de cansada. Estoy media como sonámbula, pero estoy bien.
1: Bueno, te va a activar el programa, estoy la ready. Gente te va a activar. Y obviamente la música de la F88.
2: Obvio, aparte ya les dije ayer que hagan el aguante hoy porque ayer se portaron súper bien. Hablamos mucho de lo que fue la fiebre. Así que nada, seguimos activando hoy el lunes.
1: Bueno, ahí está, Cele.
0: Nosotros.
1: Nos vemos mañana.
0: Nos vemos mañana a las 9 de la mañana como todos los días.
1: Como todos los días. Acordate de seguirnos en Instagram, arroba la F88.7, en Instagram, Twitter, TikTok, YouTube y Twitch, arroba celes.falsiglio,
0: arroba maxi con dos i Prada, por
1: arroba
0: supuesto.
1: Arroba Martina Gian Crisóstemi.
0: Bien.
2: Ahí va.
1: Complicado,
0: complicado. Por eso le decimos Marty G.
1: Claro. Para mí es mucho más fácil Marty G. Potter.
0: Marty
1: Potter.
2: La gente me empezó a poner Marty G. Potter.
1: Se tiene que poner
0: es que
1: en
0: sí,
1: Instagram Marty
2: no
1: G. Potter para
2: creer.
1: Mí.
0: Marty G. Potter.
1: Dios. Arroba Marty G. Potter es buenísimo.
0: Le reba, le reba.
1: Bueno, hasta acá llegamos, amigos. Nos
0: hasta
1: vemos mañana.
0: Llegamos.
1: 7 de la mañana conmigo. Primero la F en la previa, después L y hoy se quedan con Marty hasta las 5. Chao, amigos, los queremos.
0: Chau,
1: se quedan con Baile Inolvidable, Bad Bunny.

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6: 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Un minuto de las 2 de la tarde. Bienvenidos, bienvenidas a Efecto Tarde. De este lado, Martucci. Arroba Martina Gen Crisóstemi, arroba la F887. Y vos tenés que empezarte a sumar por el WhatsApp para contarnos cómo iniciaste esta semana, este lunes, que ya está, arrancaste la semana, vamos para adelante con buena música, buena compañía y todo lo que tiene que tener un excelente programa como es Efecto Tarde. 3416-000-887 para que empieces a dar el presente por ahí. Nosotros vamos juntos hasta las 5 de la tarde copando todo el país. Gracias a Terrible Producción, en coordinación Claudio Rabañán, producción artística y musicalización Diego Valente, dirección general Martina Rillaga. La F desde Puerto Norte Rosario para todo el país. Bienvenidos.
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1: Le entregó su corazón, corazón, corazón. 12 minutos de las 2 de la tarde. Arriba ese lunes. Arriba este inicio de semana que lo empezamos de la mejor manera. Vamos a actualizar la temperatura en este momento en la City Rosarina. A ver, ¿qué temperatura hace? La verdad que el sol está muy lindo. 15.9 de temperatura, 44% de humedad. ¿Será 15.9? 16. Pero me parece que hace un poquito más. ¿Estará chequeado esto? ¿Qué dice la banda de la F? ¿16 grados o un poquito más? Porque en el sol está muy lindo. Tenemos un día súper despejado, hermoso, soleado. Que la temperatura va a subir un poco más y si no sube el pronóstico, lo subimos nosotros acá con la F de fondo. 3416-000-887 para que te prendas por ahí y nos cuentes qué estás haciendo en este momento, en este lunes, inicio de semana, y desde dónde te prendés a la F. Ya que está sonando tini, tini, tini de fondo, te contamos que en arroba la F887 también te puedes sumar por ahí. Estamos subiendo data recopada de tini. No voy a adelantar nada porque me están mirando mal. Dicen, che, pará, no cuentes de antemano. No, no, no, no. Los estoy invitando a que vayan a arroba la F887 a ponerle me gusta a todo lo que vean de tini que vamos a estar subiendo en estos momentos. 3416-000-887 para que nos cuentes cómo va tu inicio de semana y desde dónde te prendés a la radio más copada de todo el país.
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0: Elena Rose, Manuel Turizo haciendo la semana. Y si te gustó, lo tenés que votar. 3416-000-887.
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0: 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Contanos vos, ¿por dónde te prendés a la F? Nosotros copamos todo el país.
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2: 20 minutos nos separan de las 3 de la tarde. Nos vamos para el WhatsApp a ver qué dice la banda de la Felonita. Buenas, acá te estamos escuchando con nuestra mascota Rocky, Nati y Jonathan del Chaco. Ahí va, besote enorme para todo Chaco. ¿Cómo está el clima por allá? Porque acá en la City Rosarina está muy lindo y no sé si en Chaco también estará lindo, porque el otro día, por ejemplo, la lluvia que se fue de acá se fue para el norte y me dijeron, che, mandaron la lluvia para acá. No, te juro que no, te juro que a nosotros nos encantaba un domingo de lluvia, pero bueno, no se dio, se fue para otro lado. A ver, en Junín, en Ítalo, en Villa María también, ¿cómo está el clima por allá? Acá en este momento tenemos casi 16 de temperatura, está soleado, está muy lindo. Y hoy además es 29 de ñoquis. ¿Alguien almorzó ñoquis? ¿Alguien sigue la tradición? ¿O te solucionamos la cena básicamente porque te estás enterando ahora y decís, claro, ya está, cocino eso esta noche, te haces unos buenos ñoquis de, no sé, calabaza puede ser, con alguna salsa, bueno, yo media exquisita, ¿no? Porque puede ser unos ñoquis de calabaza con salsa de roquefort o los ñoquis comunes con salsa mixta. Después, ya lo único que no hago es, porque se me pasa de alto, ¿no? Lo de poner la plata arriba, abajo del plato. ¿Vos lo hacés, Cele? Bueno, acá Cele lo hace, porque supuestamente vos tenés que poner, antes me acuerdo ponía una moneda de un peso y era fortuna, era como que, uy, soy millonaria. No sé, ahora no sé cuánto pondría, ¿100 pesos? ¿200? ¿Cuánto pones abajo del plato? ¿200 pesos? ¡Ah, 20 mil pesos! Ah, bueno, acá Celeste pone 20 mil pesos abajo del plato. Lo que yo te digo, Cele, que esos 20 mil pesos te tienen que durar hasta el otro 29, ¿sabías eso? Ah, bueno, bien, lo sabe, o sea que se ahorra 20 mil pesos. Para mí lo hace tipo una caja de ahorro, no sé de qué manera lo hace. Acá que dicen, acá está lindo por lo menos, en vivo. Sí, está hermoso el clima. A ver por acá, olis.
3: Hola, hola, hola. Desde Junín te cuento que el día está soñado.
2: Ahí va.
3: Cielo celeste, temperatura impecable. Almorzamos ñoquis.
2: Muy bien.
3: Ñoquis de colores. No sé de qué están hechos porque los compré. La radio está buenísima y nos estamos viendo. Chau, chau.
2: Besote enorme para Junín que va dando el presente por ahí. Bueno, acá comieron ñoquis de colores. Esa también tengo una para contar de los ñoquis de colores. Después te la cuento. Porque yo también lo hice una vez y tampoco sabía de qué eran. No estaban muy buenos, pero bueno, si los tuyos iban, está buenísimo. 3416-000-887 para que te prendas por ahí y nos cuentes desde dónde te sumás a la radio más escuchada de todo el país. Y también hoy 29 de ñoquis. Si comiste ñoquis, mandanos una foto, contanos de qué eran. O si te solucionamos la cena, también nos podés contar por ahí. Hasta las 5, vamos juntos.
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1: Y vamos llegando juntos a las 3 de la tarde. Por acá dicen, acá en Chaco está soleado, está muy lindo. Ahí va, besote enorme para toda la banda de Chaco. En el resto del país, ¿cómo está el clima? Estamos hablando también de que hoy es 29, día de ñoquis. Así que si comiste ñoquis o básicamente te resolvimos la cena porque te estás enterando ahora, te mandás al 3416-000-887 y nos mandás una foto, nos contás si hiciste algún ñoqui en especial. Porque, por ejemplo, acá están mostrando unos ñoquis que son de batata. Yo nunca comí ñoquis de batata. Batata, y aparte, por lo que veo, están rellenos con queso y salsa boloñesa. Bueno, no sé de si banco mucho el ñoqui de batata, pero capaz que alguien lo comió y dice, no, es buenísimo, es lo que va. De hecho, va a ser mi cena. O quizás hay alguna otra mezcla más copada, no sé. Yo como que muy clásica, o ñoquis de papa o por ahí de calabaza. Pero por ahí hay gente que dijo que comió así de muchos colores, que no saben de qué eran, pero estaban buenos. Vos, ¿comiste ñoquis? ¿Va a ser tu cena? ¿Qué estás haciendo en este momento? Lunes, inicio de semana, que nosotros estamos bien arriba como siempre y vamos juntos hasta las 5 de la tarde. 3416-000-887, te sumás. Por ahí estamos a 5 minutos de las 3 de la tarde, ya estamos, ya lo tenemos. Y la verdad que tenemos muchos hitazos que van a sonar. Va a sonar Lali, va a sonar Emilia, va a sonar María Becerra, Jay Wheeler, Justin Bieber. No, tenemos

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4: Nueva hora en efecto, tarde de este lado, Martucci, arroba Martínez en Crisóstomo y arroba la F88.7 y vos. Tenés que sumarte al WhatsApp 3416-000-887. Prendete por ahí, contanos desde dónde te sumás a la radio más escuchada de todo el país.
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2: 15 minutos de las 3 de la tarde. A ver qué dice la banda de la Filonita. Yo llego a almorzar ñoquis y me despegan del escritorio con una moladora. Es verdad, igual, es verdad lo que dice. Yo opino igual, si tenés que trabajar de tarde o seguir la jornada laboral, es imposible comer algo contundente. Y me refiero a no solamente ñoquis con salsa, puede ser también algún guiso, alguna otra pasta, o también alguna carne al horno, un pollo al horno. Son cosas pesadas que obviamente te da sueño, ¿no? No digan que no, alguien después de comer bien... llega a la hora de la siesta, alguien tiene ganas de irse a dormir un poquito, pero bueno, por eso lo evitamos. Así que si no comiste ñoquis al mediodía, no pasa nada, déjalo para la cena, que por ahí llegas más relajado después de trabajar o después de un día largo, comes algo rico, lo calentito y ya está, se mejora el día, se cierra el lunes de la mejor manera. Vos, ¿almorzaste ñoquis? Hoy estamos hablando de que es 29, así que si seguís la tradición y ponés plata abajo del plato y haces todo eso, lo podés contar al 3416-000-887. Y si no te sumas lo de los ñoquis, bueno, no pasa nada. Contanos, ¿qué estás haciendo en este lunes, inicio de semana? Que arrancamos bien arriba, tuvimos un fin de semana increíble. Y hoy la verdad que no nos podemos quejar, está lindo el día. Hay sol, hay buena temperatura, hay buena energía. Se arranca un poco más pesuti porque, bueno, es el inicio de semana. Uno viene bagueta del fin de semana, pero ya está. Ya estamos activados. 16 minutos de las 3 de la tarde, si no activaste ahora, ¿cuándo vas a activar? La gente de Ítalo, de Villa María, la gente de Junín, de Colón, San Nicolás, ¿dónde está? ¿En qué país? ¿En qué país está? En el mejor del mundo, con la mejor radio del mundo. Por favor, se empiezan a dar el presente al 3416-000-887 y nos cuentan qué están haciendo en este lunes. Que vamos, si hay alguien dormido, pila, pila, pila, porque acá tenemos la mejor buena onda, la mejor buena música y todas las canciones que van a sonar esta tarde son impresionantes. Si querés pedir algo en especial, pedí lo que lo hacemos sonar acá en el aire de la F, por favor. Este es el mejor lunes, olvídense, el resto de la semana ya está. Empiezan con la buena energía, empiezan a activar la semana. Si alguien tiene sueño, que se despabile. Ay, Dios, 17 minutos de las 3 de la tarde y nosotros vamos juntos hasta las 5.
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Doble P, Cumbia Rocha haciendo Amor de su Cama. Lo nuevo que suena acá en el aire de la F. Y si te gustó lo tenés que votar. 3416-000-887. Lo nuevo que suena acá en el aire de la F, Amor de su Cama. Y suena en todo el país, Sola Paraná 92.3. Estamos en Concepción del Uruguay 107.1. Sonamos en San Benito 92.3. Hola Ítalo 96.7. Sonamos en Villa María 103.7. Abrazo enorme para todos, Leones 92.3. Contanos vos por dónde te prendés a la F. Nosotros copamos todo el país.

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1: 20 minutos nos separan de las 4 de la tarde. ¿Qué dice la Escalonita? Martina G. Potter. No, pará. Podés poner te escapaste. ¿Qué? Te escapaste de mis brazos, remix. Gracias. Ah, había leído cualquier cosa. Bueno, dale, vamos a ver si lo tengo en programación y lo ponemos en un ratito nada más. ¿Cómo me quedó el Potter? Che, yo nada más traje una sola vez una bufanda de Harry Potter y de ahí quedó. Son terribles. No me dejan pasar una. A ver por acá. Acá desde Rojas, full cosecha, prendidos a la mejor radio. Obvio, como tiene que ser. Esta es la mejor radio, chicos. No busquen otra, quédense acá. Besote enorme para todos Rojas que nos comparten ahí la foto y va dando el presente por el WhatsApp de la radio. El resto del país, ¿qué está haciendo en este momento? ¿Está merendando algo rico? ¿Está quizás volviendo del colegio, volviendo del trabajo? ¿Oyendo también, por qué no? ¿Qué está haciendo la banda de la Escaloneta? Inicio de semana, lunes bien arriba, bien activado. 29 de ñoquis. ¿Cuántas cosas? ¿Qué semana que tenemos por delante? Vamos a actualizar la temperatura en este momento en la City Rosarina. A ver si hay un par de aumentos de grados o no. A ver, por favor. Porque, claro, teníamos una temperatura antes de 16 grados, pero acá se ve mucha gente caminando al aire libre, tomando mates. Ahí va, 16.1. O sea que superamos la máxima de hoy, que era de 15 grados, 41% de humedad. Está excelente, muy buen clima, buen sol, buen día, buen inicio de semana. 3416-000-887 para que se sumen por ahí, nos cuenten desde dónde se prenden a la radio más copada de todo el país y qué están haciendo a los 42 minutos de las 3 de la tarde.
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0: 45 minutos de las 3 de la tarde, 16 grados, la temperatura en la ciudad de Rosario, humedad 41%. Te contamos los principales títulos a esta hora. El gobierno acelera el cambio y activa la transición entre Adorni y Santilli. Por otro lado, te actualizamos, nuevo sismo sacudió a las cercanías de Caracas y miles de personas lo reportaron. También te contamos, Santa Fe acelera la digitalización. El 90% de los efectores ya usa receta electrónica. Todo esto y mucho más lo puedes ver a través de redboing.com a los 46 minutos de las 3 de la tarde.
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5: 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Arroba la F88.7. Y vos tenés que sumarte al WhatsApp. 3416-000-88.7. Hoy todo lunes, inicio de semana. Y nos contás desde dónde te prendés a la radio más escuchada de todo el país.
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2: 11 minutos de las 4 de la tarde. ¿Qué dice la banda de la Espeloneta? A ver por acá, Olis.
3: Buenas tardes, Radio F, acá de Concepción del Uruguay, Entre Ríos.
2: Hola, Concepción.
3: Escuchando la F siempre al 100. Disfrutando el día de mi mamá, que es el cumpleaños. Quisiera que le mande un saludito a Susana Barcos, con todo el amor del hijo. Y nada, a full, muchas gracias, saludos, abrazo.
2: Ahí va, besote enorme para Su, que está cumpliendo años. Qué buen día que le tocó, che, hermoso está, la verdad. Así que disfruten a full, a ver por acá, Olis.
4: Hola, Martu, ¿cómo estás? Me pasa el tema Universidad de Tini y Belé.
2: Dale.
4: Soy Jere, Entre Ríos. Yo estoy por tomar unos mates.
2: Besote enorme para vos, Jere, también ahí, todo Entre Ríos, que se va copando a la radio más escuchada de todo el país. Bueno, Jere, vos activaste los mates, así que podríamos decir que activamos la foto merienda, ¿no? ¿Hay alguien que esté merendando en este momento? O quizás volviendo a casa y comiendo bastante tarde, 12 minutos de las 4 de la tarde, se podrían activar los mates. Si hay alguien tomando mates en este momento o comiendo algo rico así de merienda, foto al WhatsApp 3416-000-887. Se prenden por ahí y nos cuentan desde dónde se suman a la radio más escuchada de todo el país. Queremos que empiece a dar el presente todo zona sur, zona centro, zona norte también, oeste y este, Paraná, Concepción del Uruguay, Diamante, toda la banda de la F súper encendida en este lunes, iniciando la semana bien arriba como corresponde. Nosotros te hacemos compañía hasta las 5 de la tarde.
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0: suena, qué personaje es, Corazón Ausente, lo nuevo acá en el aire de la F. Y si te gustó, lo tenés que votar. 3416-000-887.
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1: 20 minutos nos separan de las 5 de la tarde. ¿Qué dicen por acá? A ver, voto por qué personajes nadie más te amará. No, creo que se llama así el tema. No, no se llama así. Se llama Corazón Ausente, lo nuevo de qué personajes, que lo podés votar a través del 3416-000-887 o en la web laf887.com.ar, que está súper actualizada. Y ahí aparecen todos los nombres del ranking de TF30 y también aparecen los hit fresh. Bien detallado quién canta, quién está participando de la canción y el nombre, así que lo podés votar por ahí, que es súper fácil también porque es un corazoncito, le pones clic y ya está. O sea, una genialidad y ya se va tu voto. 3416-000-887. Queremos saber qué estás haciendo en este inicio de semana, en este lunes. Te vamos juntos hasta las 5 de la tarde. Si estás merendando algo, si estás viajando, si estás tomando unos ricos mates, compartí una foto al WhatsApp de la radio, que nosotros te hacemos compañía hasta las 5 de la tarde.
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2: 54 minutos de las 4 de la tarde. Empezamos a despedirnos. Defecto tarde, pero antes vamos a leer los mensajes que llegan. Por acá nos dicen viajando y nos mandan una foto, Lili. Hola, Lili, ¿cómo están? ¿Dónde están yendo? Besote enorme y muy buena ruta para los dos, que les da el solcito en la cara. Y sí, está espectacular. A ver, Jere, ¿qué dicen? ¿Qué dices?
3: Hermoso el solcito, Martín.
2: Claro que sí, está hermoso el solcito. Está muy lindo, la verdad. Vamos a actualizar la temperatura en este momento. En la City Rosarina tenemos 16 grados, 41% de humedad. Bueno, superamos la máxima de hoy, que era de 15. El día está espectacular. Hay alguna que otra nube dando vueltas por ahí, pero la verdad está muy bonito el día para disfrutar, para tomar unos mates afuera, para salir al solcito, hacer deporte al aire libre, caminar, para todo está lindo hoy. Hoy, lunes, inicio de semana, que nosotros estamos bien arriba como corresponde y haciéndote compañía a vos con tus mensajes. 3416-000-887 para que te sigas prendiendo por ahí. Hasta acá llegó Efecto Tarde, pero quédate tranquilo que ya llega el after, la vuelta a casa con Gaspi Dulcich en los controles y conmigo también Martu G de este lado, arroba Martina Giancrisostemi, arroba la F887. 55 minutos de las 4 de la tarde, quédate bien prendido que ya llega el after, la vuelta a casa, mientras te dejamos con un temazo. Omar Kurz, quien empieza a sonar de fondo con Coco, a los 55 minutos de las 4 de la tarde. De este lado, Martu G, quien se despide, arroba Martina Giancrisostemi, arroba la F887.

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5: Hola a todos, bienvenidos, las 5 de la tarde, 3 minutos, ¿cómo andan amigos? Buen lunes, buen comienzo de semana, ¿cómo dice que le va Martina?
6: Buenas, hola Gaspi Dulcich, ¿cómo estás?
5: Muy bien, muy bien, muy bien.
6: ¿Está bien ATR?
5: Recuperándome del fin de semana, fue duro.
6: ¿Fue duro?
5: Sí.
6: Y vi un par de fotos tuyas y dije, pobre este chico.
5: Pobre.
6: Aparte, ayer recibí un mensaje tuyo que no lo vamos a decir al aire, ¿no?
5: ¿Yo?
6: Que me pusiste perdóname, que no te contesté.
5: Ah, bueno, pero vos me mandás mensaje un domingo a las...
6: No, bueno, sí.
5: 3 de la mañana.
6: Sí, 3 de la mañana.
5: O sea, ¿cómo crees que yo respondo un domingo a las 3 de la mañana?
6: No, bueno, loco. Igual me diste una solución. No sé si fuiste... Fuiste capaz de recordar eso.
5: No.
6: Muy bien, o sea,
5: ¿qué pasó?
6: Yo fui con un problema y vos en el estado que estabas de fiesta igual resolviste ese problema.
5: Estás diciendo que yo estaba enfiestado.
6: Humildemente. Para no decir
5: a ver,
6: cosa.
5: Pará. ¿Y yo hasta enfiestado resolví?
6: Resolviste un problema, sí. Muy
5: no
6: bien.
5: Me acuerdo, pero bueno, gracias.
6: No, yo dije, bueno, muy bien. Al otro día te acordaste que sí. Te escribí, me mandaste un mensaje, ya está.
5: Qué genial, no lo puedo creer.
6: O sea, ¿viste cuando uno tiene tantas
5: cosas? ¡Qué talento!
6: ¡Qué talento! Igual, pará, hablando de verdad, uno quizás la solución lo tiene frente a los ojos.
5: Sí.
6: Y no se da cuenta de tener embatatado de que está de haber hecho ya plan A, plan Z.
5: Ah, es verdad.
6: ¿Te acordás?
5: En realidad no solucioné. Fui un poquito más ingenioso que ustedes dos.
6: No, no me daba el cerebro a mí ya a esa hora. ¿Qué querés que te diga?
5: O sea, fui más vivo que Martín y que Celeste, sí. Hasta enfiestado.
6: Sí, literal. Esa es la respuesta.
5: Pero bueno.
6: Kiko y Caco estaban que se le quemaban los neurones.
5: Digamos que ustedes estaban de joda, más que yo.
6: No sé. Se me quemaron los papeles, fuera de joda.
5: Bueno, pero resolvimos.
6: Resolvimos.
5: Y me enfiesté, y te
6: sí,
5: respondí.
6: Y me respondiste. Y pediste disculpas el otro día.
5: Y no, el otro día te pedí disculpas, pero también en realidad está mal lo que vos hiciste.
6: ¿Por qué? Porque vos dijiste que ibas a apagar el teléfono.
5: Porque yo te dije, no me mande mensaje el sábado de la noche. Arreglatela.
6: ¿Entendés?
5: El sábado de la noche yo estoy en otro trabajo.
6: Es verdad. Muy bien, Gaspar. Y aparte me respondiste enseguida.
5: Y bueno, porque me daba miedo.
6: No, muy bien,
5: dije,
6: muy bien.
5: Después no salen las cosas y es la responsabilidad mía.
6: No, un aplauso para Gaspi Dulcich.
5: Por
6: que
5: favor,
6: se portó
5: sí,
6: muy bien,
5: dame
6: por
5: aplauso.
6: Favor.
5: Eso. Buen lunes. ¿Cómo lo pasaste el fin de semana?
6: La pasé increíble.
5: La pasamos bien.
6: No, la pasé muy bien, empezando porque la selección ganó.
5: Sí.
6: Y después fuimos a la fiebre que la rompió.
5: ¿Cómo estuvo la fiebre?
6: Estuvo muy buena y aparte estuvimos con oyentes de la F.
5: ¿Vieron a los oyentes de la F?
6: Sí, estuvimos con ellos, les hicimos un video también, así que hoy a la tarde va a estar publicado en @la F88.
5: Ah, bueno, me vuelvo loco.
6: Tenemos de todo.
5: Sí, yo me lo perdí, quería ir, tenía muchas ganas de ir al aniversario de la fiebre.
6: No, estuvo muy bueno, la verdad que la rompió muchísima gente.
5: Por acá dicen, buenas, desde Junín pasen Omar Kurtz. Listo, en un ratito ponemos Omar Kurtz. Amigos, amigas, bienvenidos al WhatsApp de la radio, 3416-000-887. Hoy tenemos un poquito de todo, ganó la selección.
6: Ganó la selección.
5: Pasó de todo y ya ahora estamos En una situación.
6: En una etapa complicada.
5: En el que para mí oficialmente arrancó el mundial.
6: Sí, no.
5: O sea, no hay prueba de equipo. No hay. Ahora vamos con los titulares y el cuchillo entre los dientes.
6: No, y te tengo data de eso de cuchillos entre los dientes.
5: Listo.
6: Porque las brujis amigas se pusieron la pila.
5: Ah, bueno, sí, por favor. Quiero que aparezcan todas las brujas.
6: Ya, olvídate.
5: Ya, todas las brujas, vamos a prepararnos. A tirar todos los poderes ahora.
6: Literal.
5: De ahora, es un mes nada más, menos un mes.
6: No, ya, es menos, tenemos. Es poquito, ya lo tenemos.
5: 16.2 la temperatura actual en la ciudad de Rosario, cielo algo nublado, la humedad está baja, increíblemente en la ciudad de Rosario, 40%.
6: No, increíble, muy buen porcentaje de humedad.
5: Y a los 7 minutos de las 5 de la tarde, amigos, amigas, les decimos bienvenidos al After de la FDL.
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5: Pasen, vean, escuchen, sonrisa en la cara para comenzar la semana. El mejor momento del día está entre nosotros, amigos. La vuelta a casa. Comenzamos con la T y la M. Esto es Argentina.

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1: Lunes, el after de la F, el mejor momento del día para volver a casa con las mejores canciones. Comenzamos esta última semana de junio y pocos días ya le quedan porque son hoy y mañana. Chao.
2: Semana que nos va a pasar, me parece, un poco lento hasta llegar al viernes.
1: ¿Sabés lo que es más duro para mí?
2: ¿Qué?
1: Que la semana que viene hay feriados.
2: Ay, es verdad.
1: Dos, jueves y viernes.
2: Sí.
1: Y que el lunes de la otra semana,
2: ajá,
1: ya va a tener que laburar toda esa semana. Para mí la semana post feriado es peor que la del feriado, porque la del feriado, bueno, está bien.
2: Obvio, es corta.
1: Es corta. El problema es volver después de muchos días fuera.
2: Porque ¿entendés? Te desacostumbras a la rutina.
1: Claro.
2: Y decís, mañana tengo que levantarme de nuevo temprano.
1: Claro, tenés que volverte a levantar temprano, tenés que volver al laburo. O sea, es esa, básicamente.
2: Agarrar la pala, básicamente.
1: Che, ya van activando los mates. Ese mate está igual muy bueno. Podría estar más estético 2026 el mate. Hay gente que hace el mate perfecto, así es, perfectamente estético, con la montaña.
2: Claro, igual soy muy fan, ¿sabes qué? De los matecitos esos, creo que son como de chapa, pero que tienen dos manijas.
1: Nah,
2: me encantan.
1: Eso es una taza, para eso tomate un té adentro de eso.
2: Me encantan, porque mi tía abuela tenía uno y me acuerdo de ella y me encanta. Así que si alguien lo tiene, por favor, una foto al WhatsApp.
1: Que el mate que es una taza, literalmente una tacita.
2: No, pero claro, la tacita, pero que tiene dos manijas.
1: Sí, sí.
2: Ese.
1: De chapa.
2: Me encanta.
1: Que te recontra quemás porque el mate es caliente y...
2: No, me encanta, hermoso. No te quemás.
1: Ese para tereré, Martín.
2: No, yo unos buenos mates me he tomado ahí.
1: Ay, Dios.
2: Tengo el recuerdo.
1: Mate es como el que nos regaló nuestro amigo Gaspi.
2: Claro, sí.
1: Ese es un buen mate. Señor mate, que dice el after, todo está...
2: Sí, no, está bueno.
1: No, bueno, pero aparte...
2: Aparte,
1: es grandote.
2: Buena bombilla. Hay que... Viste que la bombilla es complicada.
1: Ayer en realidad charlaba con un amigo que tiene venta de mates también.
2: Ajá.
1: Y le digo, y le estaba cebando unos mates. Y me dice, buen mate, Sebas.
2: Ah, ojo.
1: Porque ahora es la montaña perfecta.
2: Desconozco.
1: Y yo le digo, dale, no te hagas. Yo le digo, bueno, pero vos que sabés de mate, digo, ¿qué es lo importante del mate? Como para que esté así bien
2: claro,
1: lindo, que esté rico. Me dice, y la mitad es la técnica con la que lo armás y la otra mitad la técnica con lo que lo cebás.
2: Ah, mirá vos.
1: Y la yerba, y la tiene el 100% que ver.
2: Sí, no, la yerba, sí, tiene que
1: hay
2: ver.
1: Hay yerba que vos no podés tomar mates, o sea, con esa yerba.
2: No, mi mamá, que toma mate con yerba orgánica.
1: Claro, que tiene un palo por ahí.
2: No, es un desastre.
1: Una mandarina
2: yerba
1: por allá.
2: Aparte se lava enseguida.
1: Sí,
2: no,
1: sí.
2: No hay chances.
1: Un árbol de roble por allá.
2: Sí, literal es así.
1: Es como un bosque adentro de un mate.
2: Sí, sí, literal es un bosque adentro.
1: ¿Qué pasó? ¿Alguna jungla?
2: Sí, ¿qué pasó? ¿Pasó el jardinero? ¿Podó algún par de árboles? ¿Le sobró y te dejó?
1: Aparte vos le ponés agua a eso. Bueno, ¿sabés qué? Esa yerba está buena para mezclarla, ponele, con otra.
2: Sí, con otra.
1: Entonces,
2: sí.
1: Vos agarrás un paquete de yerba normal y la mezclás con esa. Ahora, no,
2: claro,
1: sé qué tan bien queda. Yo soy más de lo clásico.
2: Bueno, la yerba que usa ella es una orgánica ahumada. Ojo. No, sí.
1: Todos los chiches le mete al mate.
2: No, todos los chiches. Y para mí, si la mezclás con alguna común, está buena. Zafa.
1: Bueno, a mí me gustan las yerbas con textura así, tipo la típica uruguaya. No compro. Antes compraba la del canario.
2: Ajá.
1: Pero ahora ya no. Ahora no. Hay otra que tengo ahí para. Que es alternativa, pero está buenísima.
2: Ah, bueno.
1: Y tiene la misma contextura, así, de ese tipo. Y es riquísima.
2: Bueno, a mí la del canario que vos decís, me gusta la que tiene jengibre y creo que...
1: ¿Ves? Que ya le metés cosas.
2: No, ya viene, ¿sí?, así preparada, está buenísima.
1: Ah, bueno, yo pensé que le metías vos.
2: No, viene así.
3: Hola, chicos.
1: Hola.
3: ¿Por qué vos de yerba orgánica? Y los que podemos tomar únicamente esa yerba... Porque hace mal.
2: Sí, es verdad.
3: Me gusta el mate. ¿Cómo hacemos? No, yo tomo una yerba orgánica que la verdad, un espectáculo. Y no se lava.
1: Pero, ¿cómo hace para que no se te lave? Yo una sola vez probé en mi casa allá del pueblo que mi mamá hace lo mismo que la tuya, Martín.
2: Sí, que es verdad. Mi mamá toma esa yerba porque es la única que no le hace mal. Es verdad lo que dice.
1: Sí, obviamente debe tener beneficios. Tiene beneficios.
2: Tiene
1: otros beneficios que la yerba industrial no.
2: No, obvio.
1: Ahora, ¿cómo hace para que no se te lave un mate con yerba orgánica?
2: No, a mí se me lava.
1: Yo creo que cebo dos mates y ya el tercero es agua caliente que estoy tomando.
2: Sí, mi mamá porque lo toma así, tipo lavado, caliente y con la yerba orgánica.
1: Bueno, pero acá nuestra oyente Eve dice que no. Bueno, o sea, que a ella no se le lava.
2: Nos tendrá que hacer un tutorial, no queda otra.
1: Bueno, Eve, te paso la dirección, te venía a cebar unos mates acá a la radio.
2: Claro, a ver cómo prepara el mate Eve con la yerba orgánica. Yo no puedo.
1: Tengo que hacer un casting del mejor mate.
2: El mejor mate, ¿te imaginas? Sería buenísimo.
1: Con tipo una foto en el WhatsApp de la radio, el mejor mate.
2: Vos te reís, pero mi amiga vio un tutorial en YouTube para cebar buenos mates.
1: Mira. Bueno, pueden mandarnos entonces al WhatsApp de la radio foto del mate y nosotros lo analizamos.
2: Analizamos a ver cuál está mejor.
1: Sí, para mí al final del día vamos a conseguir a alguien que tenga el mejor mate.
2: Sí, que diga.
1: Aparte,
2: gente,
1: tenés 3 horas. En estas 3 horas, que es hora pico de la tarde y hora pico de la vuelta a casa, un mate te tomás.
2: Sí, para mí es una hora también que alguien está renovando el mate. Sí, así que ojo.
1: Podés estar renovando el mate, podés estar recién arrancándolo. Lo que tenés que hacer es la foto y armamos como un ranking de mates.
2: A ver, ¿cuál es el mejor?
1: Para mí, y nos tenés que decir la yerba que usás.
2: Sí, tirá data.
1: Mate tal, lleva tal.
2: Llega a aparecer un mate de la tacita que digo yo. Y
1: no,
2: ya está,
1: pero Marti,
2: ese es mi ganador.
1: Fíjate, te escucha todo el país en esta radio.
2: Por
1: no
2: favor,
1: llegó una
2: chicos,
1: foto de ese mate. Hay fotos de mates
2: tener.
1: Más normales.
2: No, sí, hay fotos de... Bueno, una vez compartieron una foto de un mate que yo tengo, que es el Animal Print. Tengo el mismo.
1: Un Animal Print.
2: Sí, y le mandé una foto yo desde acá en la radio.
1: Una banda, un mate de Animal Print.
2: Y le dije, ay, tenemos el mismo.
3: Yo creo que depende de la yerba, porque yo la verdad que lo preparo y te digo, puedo estar tomando toda la tarde mate y ni un problema. Yo le agrego una cascarita de pomelo.
1: Pomelo.
3: Naranja. Riquísimo.
1: Qué bien.
2: Bien cítrico.
1: A mí, ¿sabes qué me gusta? No me gusta tomarlo y prepararlo yo, pero ¿sabes qué? Cuando hay alguien que la está tomando y lo está disfrutando,
2: sí,
1: yo digo, a ver, quiero disfrutar un poco como vos.
2: Sí,
1: hola.
2: Sí.
0: Mate Stanley está muy bueno. A que ver. Son así como de chapa adentro.
1: Sí. Eso
2: están
1: son
2: buenos.
1: Grandotes. Son muy pro.
2: Yo el único que banco de chapa es el que dije doble manija. Después todo mate o de calabaza o de madera.
1: Raro que la cheta no banque el mate ese.
2: No, porque ¿sabes qué? Quema mucho después. Es como que
1: agarra que te quema.
2: No, adentro el agua.
1: Sí.
2: Como mantiene la temperatura, nunca llega como una temperatura justa, ¿entendés? Queda bien, siempre caliente, pero muy caliente.
1: ¿Y a vos te gusta caliente?
2: No. Un poco menos.
1: Un poquito menos caliente.
2: El agua para el mate es 85 grados.
1: 85. Mira, buena data de Martina. Hola. ¿Qué tal? Buen día.
4: Hola, la lunes. Mejor dupla de
1: Buenas
4: la
1: tardes.
4: F. ¿Cómo están?
1: ¿Qué tal?
4: Para mí, hoy en día se cornudizó un poquito tomar mate.
1: ¿Se cornudizó?
4: Está complicado porque mis viejos, o sea, en casa, se usa la playa.
1: Sí.
4: Y la amarilla, de paquete amarillo.
1: Sí.
4: Y a mis viejos se le lava después de un termo de mate.
2: Claro.
4: O sea, para mí es la técnica. Creo que hay mucha zaraza. Y siempre se tomó mate y siempre hubo técnicas y demás, pero me parece que hoy en día hay demasiada info.
2: Demasiada
1: claro.
2: info.
1: Pero está mal eso.
2: Cornudizamos el mate entonces, decís vos.
1: Es bueno el término, es bueno el término, me
2: es
1: gustó.
2: Buenísimo.
1: A ver, va llegando foto del mate y de las meriendas. Ah, bueno, pero esa merienda es premium, premium, premium. Hay limón, hay manzana. Está el mate, el stand blanco.
2: Ajá.
1: El de chapa ese que dijeron antes.
2: Claro.
1: Y hay 2 muffins y 1 pedazo de budín.
2: Ah, pero esos muffins son premium.
1: Chicos,
2: o sea,
1: Baby se está dando un banquete.
2: Eso está buenísimo.
1: Este es el de chapa,
2: claro,
1: pero
2: es
1: no
2: de...
1: es el de las orejitas. No,
2: claro,
1: ese es el cheto. Qué raro que a Martina no le gustó ese.
2: No, chicos, ese no me gusta el cheto.
1: Mirá, Alfred, la que se mandó. Arriba del monopatín, en donde no sé, pero el mate de Alfred, chicos.
2: Ese mate está bueno.
1: En este momento se está llevando el liderazgo de los mates.
2: Sí, aparte
1: del ranking de la F.
2: Tiene al lado el bolso matero, está bueno.
1: Sí, está bueno. Me gusta. Aparte, me gusta el color ese, ¿viste?
2: Ah, está buenísimo, es como un bordó chocolate.
1: Sí, un bordó chocolate con, obviamente, el borde del mate dorado.
2: De repente somos especialistas en mate.
1: Sí, hoy me convierto en un. Especialista en mates.
2: Borravino, muy bien, señor. Muy bien,
1: muy
2: Alfredo.
1: Bien,
2: borravino, tal cual.
1: No, terrible.
2: Me gusta la gente que sabe de colores.
1: Terrible, terrible, terrible el mate de Alfredo. Por ahora va liderando, va
2: sí.
1: siendo el número 1.
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2: Vamos al WhatsApp de la radio para escucharte. Este es un programa para toda la familia. Queremos que toda la familia mande el mate. Los chicos tienen mate, que manden mate. Los grandes tienen mate, los grandes mandan mate.
3: Ay, me desbloqueaste un recuerdo con eso que dijiste.
2: ¿Qué?
3: Yo cuando era chica, que tenía 4 o 5 años,
2: sí,
3: tenía el mate de plástico, de juguete.
2: Ay,
3: re argenta, mal.
2: Para que me tengo por acá algo para vos.
3: Súper argenta ella. Claro, me regalaban eso.
4: Hola chicos, ¿cómo están? Yo también tengo uno de acero, que es bárbaro. Hace rato, pánico tuve un mate así. La verdad que no me parece que iba a ser tan bueno. Y la bombilla que trajo, buenísima. Y los mates, bárbaro.
2: Ahí va.
4: Un besito, chicos.
2: Besito. Besote. Nos manda la foto ahí del mate. Es un mate amarelo. Que es de la misma contextura que el mate Stan.
3: Claro.
2: Pero no es Stan.
3: No es Stan.
2: Es un alternativo. Pero está bien igual.
3: No, está bueno.
2: Está
3: bueno
2: bien.
3: Mate,
2: No.
3: Participa.
2: Hola.
4: Chicos, yo tomo la yerba que tiene una flor adelante.
2: Sí.
4: Que es para que no te hagas idea. Y para mí, sí se lava. Pero no, los mates no me caen mal. Otra yerba no puedo usar.
2: Ah, bueno. Y ahora me antojé de mate. Pero Martina se tomó un yogur.
3: No tengo problema igual, voy a hacer mate. O sea, estaba entre tomarme un café o un mate.
2: Vamos a tomar un mate, vamos a tomar mate. Yo
3: sí, sí.
2: No comí al mediodía.
3: Yo tampoco.
2: O sea, en realidad, ¿sabes cuál fue mi problema? Que hoy desayuné muy tarde.
3: Ah, bueno, al menos desayunaste.
2: Y muy grosso.
3: Ah, bueno, bien. Yo re mal lo que hice, no sigan mi ejemplo, pero esto que ves acá,
2: sí,
3: que es un yogur con granola y frutas, fue mi almuerzo, desayuno.
2: No, no, qué mal.
3: Todo junto.
2: Qué mal la comunicación de este bloque.
3: Sí, malísimo, no sé.
5: Hola, chicos, basta de hablar de mate, es que todavía no paré y tengo unas terribles ganas de tomar mi mate.
2: Ah.
5: Bueno, el mate, para que no se lave, siempre, obviamente, yerba orgánica, lo mejor. Es tirarle el agua
3: orgánica
5: siempre en el mismo lugar para,
2: sí,
5: que no se, para que no se, para que no se lave el mate.
2: Sí.
5: Ese es mi secreto. Por ejemplo, tirarlo del lado de la bombilla. Besitos, chicos, la radio está muy buena.
3: Qué
5: y aguante
3: linda
5: la yerba orgánica.
2: Bueno.
3: La orgánica, ahí va.
2: Bueno. Hay que tirarle el agua en el mismo lugar.
3: Sí, muy bien. Me encanta esto que se armó, porque claro, cada uno tiene su ritual para armar el mate.
2: Bueno, a mí me retaron una vez. Y me dice un amigo experto en mates.
3: Porque moviste, sí, la bombilla.
2: Flaco, yo te voy a enseñar a armar un buen mate. No puedes ser Gaspi Dulcich y no saber armar mate.
3: A ver, ¿qué
2: yo
3: hiciste?
2: Le dije, tampoco es tan grave. No, sí es grave, me dice.
3: Sí.
2: Bueno, entonces, si vos vas por el mundo, tenés que saber, tenés hacer
3: compartir
2: un mate.
3: Compartir la cultura,
2: claro.
3: ¿Cómo le explicas a un español?
2: Bueno, la cuestión es que me dice, hasta me dijo que le había que ponerle agua fría primero,
3: sí,
2: para sentar la yerba.
3: Sí.
2: Me enseñó toda la técnica. Cómo batir la yerba, cómo se despulverizarla, no sé qué.
3: Claro, no, recién con lo que decía acá, que mandaron en el audio, yo pensaba, ¿viste? Cuando uno dice, ni tiempo para tomarme un mate. Re, eso es algo que decimos re nosotros.
2: Sí, es un dicho muy argentino.
3: Claro.
2: Es como que a cualquiera le decís, che, no tengo ni tiempo de tomar un mate, ¿con qué? Sí. ¿Cuánto lleva a tomarse un mate? ¿No?
3: Claro.
2: La gente no sabe ni qué es un mate.
3: No.
2: Bueno, igual mucha gente sí sabe. Si hay premio al peor, lo quiero ganar. En el laburo no se puede tomar mates, así que
3: no.
2: Solo que me permiten esta falta de respeto a un buen mate. Pero es el mate termo.
3: Es el mate listo.
2: Es el mate listo.
3: Está bueno igual eso.
2: Igual está buenísimo, es pro. No es, hay algunos que son de plástico.
3: Bueno, yo me llevaba a la facultad el de plástico.
2: Claro.
3: Porque era.
2: Que arriba del camión es.
3: Era novata y tomaba mate con azúcar.
2: No.
3: Y después ya está, me argentinicé del todo y lo tomé amargo, como
2: claro
3: corresponde.
2: A ese Lu, a ese mate listo, le falta un sticker de Gaspi Dulcich. Yo te lo voy a regalar.
3: Sí.
2: Te lo voy a hacer llegar de alguna manera, no sé cómo.
3: Y uno de la F.
2: Y uno de la F, sí. A Lu hay que equiparla, por favor.
3: Sí.
2: Hola chicos, buenas tardes. Este es el equipo de mates que usamos en la obra. Nos manda los muchachos que están ahí laburando. ¡Mira, Marti! Uno como lo que vos querías, rojo. No grites.
3: Perdón,
2: no grites.
3: Los dejé sordo a medio país. Chicos, para que sepan que me emociono de verdad y no estoy mintiendo. ¡No lo puedo creer! ¡Qué buen mate! ¡Roberto!
2: Ella pegó un grito como si estuviera en la
3: chicos,
2: facultad. ¿Verdad?
3: Producción me está viniendo a buscar de los pelos.
2: Sí. Despedida.
3: Ey, me emocioné mucho. Ese mate, me encanta. Encima rojo, me encanta.
2: Sí.
3: Hermoso.
2: Dios
3: muy
2: mío.
3: Bien. Muy bien, chicos, muy bien, Roberto. Ese es el mate que va.
2: Con azúcar igual.
3: Bueno, no importa, no pasa nada, Roberto. Te queremos igual.
2: Mirá, por acá nos mandan fotos de los eventos que tuvieron el fin de semana. Dice, cumple de 15 por ahí en Timbúes y vieron el partido en la pantalla. ¡Qué bien! Hola. Saludos a Priscila y a toda su familia. Y este viernes también a las 19 horas un cumple. Dice, bueno, a full está nuestro amigo DJ Marito. A ver.
3: Bueno, aparte todos de la selección.
2: Foto, foto acá del mate. Me gusta ese mate. Me gusta el mate que tienen acá Fede. Está con bueno. El termo, el stand. Y el mate es un... ¿Cómo se dice ese?
3: Es tipo bomba, no sé si
2: algo. Ay, así. No, tiene un nombre, pero es el típico mate. Y dice, con la CBC, la mejor, haceme caso, Gaspi. Nosotros acá, ¿cuál tenemos? ¿Esta cuál es?
3: Tenemos una... esa, mira, después te cuento la mentira de esa que está por ahí. Esa la trajo Alejo.
2: Alejo, cósmico se llama, yerba mate cósmico. Sí. A ver, ¿qué onda?
3: Esa es la que hace la pareja de TikTok, ¿lo digas?
2: Ah, ¿que es un emprendimiento acá rosarino?
3: No, es un argentino y ella es de Estados Unidos, que está embarazada.
2: Ah, mira vos, dice, origen único, cultivada, procesada y envasada en Misiones Argentina, como debe ser. La mejor selección de hojas, sin atajo ni nada de que esté de más. Sabor amigable.
3: Un chivo. ¿Qué hace? Bueno, en el cajón hay otro que es la que traje yo, que no me acuerdo cuál es porque voy siempre cambiando.
2: Sí.
3: Ni me acuerdo. Y bueno, de esa que dijiste recién, vi en Twitter que es la misma que otra, porque vio el número del consumidor, de la matrícula, no sé qué. Y bueno, descubrió que era lo mismo que otra yerba más económica.
2: Y bueno, el que hace una puede hacer dos.
3: Sí, olvidate.
2: Puede hacer una versión más económica. Bueno, un montón de mensajes, amigos, mándense en el WhatsApp de la radio. 3416-000-887. Hasta ahora me parece que va ganando el... ¿Cómo es? El borravino.
3: El borravino, para mí, Roberto, igual con el mate rojo.
2: Sí. Ah, y tu corazón está en la obra.
3: Me encanta ese
2: Martina mate. Ahora va a ir a supervisar la obra.
3: Sí, no, me encanta ese mate.
2: Lo único que voy a decir, ojo, que con Martina, pues como supervisora de obra, es complicado.
3: Como grito de emoción, grito si hacen mal las cosas.
2: Uy, la jefe Martina.
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4: Las 6 de la tarde, 3 minutos. Bienvenidos a todos a una nueva hora en el After de la F. Buen lunes, amigos. 29 de junio. Hoy es 29 de ñoquis.
5: Hoy es 29 de ñoquis también. Estamos hablando un poco de mates. Ahora podemos sumar los ñoquis también. Todas tradiciones argentinas, básicamente.
4: Y en un ratito también tenemos algo para contar.
5: Ah, mirá.
4: Hablando de tradiciones argentinas, de cábalas. Yo me saqué la mufa el fin de semana.
5: Vos te sacaste la mufa el fin de semana, es
4: ahora,
5: verdad.
4: En un rato voy a contar un poco.
5: Ay, qué interesante.
4: No voy a contar en detalle, pero bueno.
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0: Auta sonando con Amigo Artista y este Puñalada, minuto 5 de las 6 de la tarde. Nosotros te acompañamos en esta vuelta a casa. Hola a todos los que se van sumando. ¿Qué?
1: La velocidad. Muy bien.
0: ¿Qué?
1: Súper arriba, súper impacto.
0: Ah, bueno.
1: Tipo, ¿está relatando un partido de fútbol o está invitando a los oyentes a que se sumen a la radio?
0: Nueva hora en la FH 87 y agarra las 6 minutos de las 6 de la tarde. Y va a retirar que cruza este amigo.
1: El delirio de lunes.
0: Martino se preparó el mate.
1: Sí. ¿Vos?
0: Y yo le abandoné. Le hinché para quedarme el mate y no lo voy a tomar.
1: Yo iba a tomar un café.
0: Iba.
1: Sí, ya estoy tomando mate.
0: Bueno, dame un mate, dale, no te sientas mal.
1: No.

0: Es poco lo que dice este oyente. Dice, ese es mi mate. Como no tomo, lo tiro a la basura. Y mandó un dibujito de una basura, de un techo de basura.
1: Loco.
0: Para un poco. Muy mal.
1: ¿Qué onda?
2: Hola chicos, ¿cómo están? Acá en el local, escuchándolos como siempre.
1: Ahora que te escucho mejor.
2: Y bueno, no me aguanté, pero porque a diferencia de la señora que recién dijo que se debe cebar siempre en el mismo lugar, no comparto claramente, porque yo tengo a mi pareja, por ejemplo, que él arma unos remates, pero ¿qué pasa? Él con tal de mantener siempre la montanita, no la moja nunca, o sea, prefiere
1: tu pareja no la llevar moja nunca.
2: Unos mates relavados, los palos ahí bollando, pero la montañita vos la mirás y está intacta. Entonces, ¿qué pasa? Yo llego a un punto en el que me harto de tomar un mate relavado y discúlpenme, pero yo le tiro la montañita a la miércoles y la mojo. O sea, prefiero tomar un mate lindo con el gusto a la yerba y no estar tomando un mate lavado, o sea, agua caliente, con tal de que no le desarme la montañita. O sea, yo se la tiro y chao, y tomo un buen mate.
1: Bueno, un aplauso.
0: Estábamos hablando de mates, ¿no?
1: Sí, el que no sabía que estábamos hablando de mate no entendía nada.
0: Claro, no entendía nada.
1: ¿Cuál les gusta más? ¿Zafan gritón esta Martina?
0: Bueno, loco, me emocioné.
1: Sí, se emocionó. Me gusta más el de la izquierda, Jere. Porque tiene dos mates, el stand a la derecha y el otro más grande a la izquierda. Mirá lo que es superior.
0: Sí, sí, ese más grande está mejor, está bueno.
1: Hola, los estoy escuchando desde Carabelas. Tomando un mate, yo tomo blanco, pero tengo el otro. Ah, mirá, Marti, puso los dos al lado.
0: Ah, y ese, ¿ves? Toma también,
1: del,
0: me encanta.
1: Del stand blanco, che.
0: Gracias, Fabi.
1: Y tiene el típico color chapa, de sí, chapa, de con chapa, las orejitas.
0: Con las orejitas, me encanta, ese me encanta. Aparte tengo fotos de chica tomando en un mate así, o sea, para mí es épico.
1: Bueno,
0: me salva.
1: Mucha gente que tiene el stand.
0: Sí, mucha gente. Bueno, acá también mandan desde Concepción del Uruguay y una foto es un mate grabado, este. También, como es, creo que es muy parecido al nuestro.
1: Mirá, Juan Carlos nos manda acá una foto del mate, dice, el mate es así, amargo y en el medio del campo y tiene el mismo mate que tengo yo en mi departamento.
0: ¿Pero eso es de plástico?
1: No, bueno, pero yo tengo el de madera.
0: Ah.
1: No, igual ese parece de ser de madera, no de plástico.
0: Sí. Bueno,
1: capaz de madera que negra, pero bien.
0: Ah, bueno.
1: Che, igual qué linda.
0: Qué postal.
1: Postal tiene la máquina ahí y todo el campo para trabajar, para cosechar, que creo que están cosechando.
0: Sí, seguramente.
1: Sí, sí, sí. Y bueno, nada, está buenísimo el atardecer. El atardecer en el campo, chicos, es lo más. Hablando de mates, un poco de todo en esta tarde del lunes.
0: Todo empezó porque dije que la yerba orgánica era fea.
1: Sí.
0: Y hay mucha gente que la usa.
1: Martina se cargó a los que toman yerba orgánica.
0: No,
1: pero bueno,
0: no.
1: Hace lo que puede, chicos. No la juzguen.
0: Mandá tu mate.

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1: 3416-000-887. Mandate con tu mensaje de tu mate. Estamos haciendo el casting de mates.
2: Literal es un casting de mate. Así que el que consideremos más copado, más lindo, va a ganar. Yo tengo mis preferidos, pero bueno, no me voy a poner la gorra. Hay un montón de mates que van llegando.
1: Chicos, los mates preferidos de Martina son los que tienen la orejita y el chapa.
2: Los amo, me encanta.
1: Así que imagínense.
2: Acá dicen, acá en Gualeguaychú se matea. Ay, con la yerba de las mañanas.
1: Qué lindo.
2: Me encanta.
1: Por acá Gris nos manda fotos, sonrisa, el mate en la mano arriba del auto. Siempre el mate arriba del auto va, viaja. El mate es muy compañero de viajes. Y tiene el mismo mate que tenemos acá en la F, pero con un poquito más de diseño.
3: Mate, qué lindo que es.
1: Mirá qué lindo que es el mate. Está muy bueno, muy bueno. Por acá dice, y este me llamo Ian. Un saludo desde Roca, sumándose. Mate también en el auto. Este está buenísimo.
2: Está bueno.
1: Es el mismo mate que tiene Bauti.
2: Está bueno y se ve que está hecha bien la montañita y todo eso. Sí. A mí eso no me sale. No.
1: Pero yo te puedo enseñar. Y buena bombilla. Buena,
2: ¿viste? Iba a decir lo mismo, buena bombilla.
1: Buena.
2: Está buena.
1: Ya bombi.
2: Yo tenía una re linda y se me perdió, pobrecita.
1: Oh, Dios. A ver, nos mandan un video. Acá se puede ver el mate mío y el termo de mi hermano. Ah, el mate dice Cami.
2: Ah.
1: ¿Y el termo de tu hermano? ¿Qué tiene? ¿De qué club es ese? CSA.
2: CSA.
1: Sí.
2: Ay, nos muestra todos los stickers, están buenísimos.
1: Che, qué locura, ¿eh? Lindo mate. Le falta un sticker de la F y de Gaspi Dulcich.
2: ¿Qué sería? Volvemos. Club S.A.
1: Pues no es San Lorenzo.
2: No, San Lorenzo.
1: No, no, pues no le escudo. Che, Gaspi dice, así está bueno tomar mate con un asadito. Y bueno, pero Gaspi, si no sabe de mates.
2: No, si no sabe él, ya está.
1: Claro, el tipo tiene una empresa de mates.
2: Claro, no.
1: Es el que nos regaló el mate de la F.
2: Es verdad.
1: Del after. Che, y sabes que el mate es muy segundero también en la ruta, pero para el asado.
2: Para el asado es genial. O sea, el mate viene bien en cualquier momento. Yo creo que no hay horario para el mate, pero hacer la previa de prender el fuego y todo con un mate es buenísimo.
1: Sí, a ver, y es más, hasta que la... Sarmiento Junín, mira, claro.
2: Ah, ahí va. Claro, Club Atlético Sarmiento.
1: ¿Y por qué la S y la A?
2: Claro, ¿por qué sea Club Social... Club Sarmiento y la Atlético.
1: No sé. Tengo menos logo yo de fútbol.
2: Sí, no.
1: Pero para mí el mate, bueno, en la cancha ya no se puede, antes se podía más.
2: No, ay, Dios, qué vergüenza que pasé el otro día.
1: ¿Qué hiciste?
2: En la cancha ya del pueblo.
1: Sí.
2: Fui a ver el clásico.
1: Sí.
2: Y claro, yo fui con el mate.
1: ¿Cómo vas a ir con el mate a un clásico?
2: No.
1: ¿Vos fuiste al clásico?
2: Desastre. No era mío el mate, o sea.
1: Pero pero el mate del clásico ese que salió en la tele en todos lados.
2: No.
1: Hubo un clásico por ahí en tu zona.
2: ¿En mi zona? No me enteré.
1: No.
2: A ver, pará, sí, me estoy perdiendo de información.
1: Ahora te cuento,
2: bueno,
1: pero que hubo un bardo terrible.
2: Puede ser, entonces que sí.
1: ¿Sí?
2: Sí, o sea, sí, puede ser que sí.
1: Es que son complicados. En Chabás también pasa lo mismo. Tenemos clásicos complicados.
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2: Casting de mates en este lunes, comienzo de semana. Muchos que ya fueron mandando el suyo. 3416-000-887.
3: Me causa mucha risa la palabra casting de mates.
2: Y bueno, hay que hacer un casting de los mejores mates. Por acá nos dicen, Olis, foto del mate. Ojo, porque ahí está buenísimo. Pero le falta el sticker de la F a ese termo.
3: Sí, le faltan stickers y a mí sí. Me gustó mucho el esmalte de uñas.
2: Sí, eso te iba a decir, buenas uñas.
3: Está muy bonito, ¿no?
2: Buenas uñas. Combinan con el mate también.
3: Sí, y tengo un mate muy, muy parecido.
2: Es que reba ese mate. Buena bombilla, no se ve cómo está armado, si tiene montaña, si no, pero bueno.
3: Si tiene cocos y de qué es el mate.
2: Sí. Por acá dicen, hola amigos. Dicen, los extrañé. Yo no estoy tomando mate, pero si me invitan no me enojo.
3: Ahí va. Bueno,
2: cualquier guiño, cosa guiño. Puse, pero ustedes me entendieron. No, igual te entendimos, quedé tranquila. ¿Qué crees que te invitó a tomar unos mates acá en la radio? Bueno.
3: Hacían una juntada matera en la F.
2: Mirá, el mate de Minecraft tiene. ¡Oh! ¡Qué buen mate! Está laburando ahí a full con el teléfono, tiki taca, pero con el mate de Minecraft.
3: Mirá qué bueno está. Está buenísimo.
2: Sí. En mi casa tengo uno de esos. También.
3: Del formato así.
2: El formato no de Minecraft, pero el mismo formato de mate.
3: Claro, ¿y pintado o sin pintar?
2: No, pintado también.
3: Ah, bueno,
2: sí,
3: bien.
2: No sé, ¿viste? Son esos mates que mi mamá o mi hermana sacan de algún lado.
3: Claro, sí,
2: ¿De dónde sacó esto?
3: Bueno, yo tengo varios pintados también, pero ya no los uso.
2: Qué locura. A ver, casting de mates.
4: Hola, ¿qué tal? Buenas tardes, Radio F. Soy Lucas de Junín. Y sí. Estaba escuchando justo que hablaban de Sarmiento y es Club Atlético Sarmiento de Junín. Así es, Club Atlético Sarmiento de Junín.
3: Ahí
4: la
3: va.
4: Radio está muy buena.
2: Abrazo,
3: che.
2: Sí, ahí va, bueno, nos estamos hablando del logo.
3: Sí, el logo, o sea, a ver, tiene arriba la S, ¿no? A ver, para la voy a ver de
2: sí.
3: Nuevo.
2: Sí, es un logo, quizás... igual puede ser porque... Hola chicos, ¿cómo están? Mi nombre es Dai, soy nueva. Dice, bueno, acá les muestro una fotito del sábado cuando estrené mi mate con el termito incluido. Ah, bueno, pero qué estético.
3: No, está buenísimo.
2: Intenté hacer la montanita, pero la verdad que no me salió. Fue mi primer intento, así que salió un poquito fallido.
3: Está bueno ese mate porque es lindo el pico para cebar. O sea, el termo está bueno.
2: Ese es el stand.
3: Claro, el termo ese está muy bueno.
2: Sí, che, igual... Hablando de esmalte, ¿viste? ¿Lo viste ese?
3: Sí, también lo vi.
2: Es un toque, es diferente al otro.
3: Sí.
2: Es más de noche, ¿no?
3: Ellos lo que se fijaban, ¿no? Pero está buenísimo el mate y está buenísimo el esmalte de uñas también.
2: ¿Sabés por qué no te salió la montañita ahí? Porque esa yerba no es para hacer montañita.
3: Claro, la yerba para hacer montañita es una específica.
2: O sea, no podés hacer con cualquiera. Tiene que ser una yerba que queda armada.
3: Que claro, que queda compacta.
2: Que quede compacta, porque si vos le pones cualquier cosa, por ejemplo, con una orgánica no podés hacer la montanita.
3: No, creo. Ni de casualidad.
2: No intenté nunca. Pero creo que no.
3: No se puede. Podés tratar de que quede a un costado, pero no que quede en una montaña, o sea, que quede bien seca.
2: ¿Este es tuyo?
3: Sí. Pero no se hace al aire eso.
2: No, es verdad. 15 minutos para las 7 de la tarde. Casting de mates. ¿Tenés el tuyo? ¿Está bueno? ¿Con qué yerba lo tomás? 13.8 la temperatura. Está para tomarse unos mates.
3: ¿Ahora querés mates vos?
2: No, yo llego a tomar un mate ahora después de comer. Es que yo tengo desconfigurado. El lunes para mí, eso pero es por ser DJ.
3: Sí, puede ser. O por trabajar todo el fin de semana.
2: Sí, bueno.
3: Por ahí
2: obvio.
3: Si tenés descanso el domingo... Zafa un poco.
2: El domingo no existís cuando venís de 3-4 días de
3: joda. No, sí, eso es verdad.
2: Es una locura. Bueno, Marti trajo algo para contarnos.
3: Ay, sí. Y es más, pasé por el pasillo de la radio y estaban hablando exactamente de eso.
2: ¿De qué?
3: Porque yo estoy muy preocupada por el partido de la selección.
2: Sí, yo también, estamos todos en la misma.
3: El que es el viernes. Es como que digo, estoy dudosa por este especie de chamán que está dando vueltas.
2: Ah, por el muchachito este sí. Que está haciendo las brujerías.
3: Claro, el chamán que dice que, bueno, lo va a hacer un trabajo a Messi para que juegue mal y que dice que el partido lo gana.
2: Ah, bueno, a ver.
3: Él ya dice.
2: El trabajo a Messi, chico, tiene que hacer un trabajo a toda la selección porque tenemos todos cracks. Así que.
3: Sí, no es solo.
2: Vayan avisándole que si no está Messi, igual la selección, o sea, él metió dos goles y puede golearlos.
3: Claro, lo que yo no entiendo es por qué dejaron que este hombre ingrese al estadio con ese polvo.
2: Mal.
3: Eso es lo que no entiendo. O sea, te tiran la botella de agua cuando estás entrando. ¿Cómo dejaron que
2: te
3: ese
2: piden
3: tipo...
2: que la mochila sea transparente?
3: Claro, ¿entendés? Y el tipo en el partido de Ghana apareció con ese frasco blanco y empezó a esparcir el polvo y decir, bueno, che, es una especie de ritual.
2: Vamos, chiqui, hace algo al respecto.
3: Literal. Y bueno, la deducción es que este juju, este especie de chamán, es real, que es una práctica que lo hacen en África Occidental, o sea, no está errado, está bien. Y está bien si uno le tiene miedo así o por ahí le genera cierta desconfianza, ¿no?
2: Sí.
3: Pero bueno, también es la realidad de que el argentino...
2: No sabe dónde se metió este muchacho.
3: Es recontra de cábala acá, o sea, tenemos...
2: O sea, nosotros no nos puede hacer esa, así claro. Como si nada.
3: Entonces decían que este tipo tiene que saber cómo es el argentino. Nunca vio cómo nos ponemos si no te pusiste la misma camiseta para el partido, si te sentaste en otro lugar, si llegaste tarde a tal cosa. Es como que no entiende mucho eso y están haciendo un llamado básicamente nuevamente a las brujas.
2: A las brujas.
3: A las brujas de...
2: La convocatoria para que arranque el mundial oficialmente ya, 16avos. Ahora sí no se puede...
3: No, porque aparte...
2: Blaquear.
3: No, Argentina es, además de ser supersticioso, es el país súper mágico. O sea, nosotros donde vamos copamos. ¿Los viste los videos de la seguridad que lo copan a bailar, sí, a saltar?
2: Que dicen, no nos vamos con nada, que nos saquen a patadas.
3: Sí, y los tipos se miraban las caras como diciendo, ¿qué hacemos ahora? Y bueno, nada.
2: Capaz ni siquiera entienden español, imagínate.
3: Claro, entonces dice, hablaba un poco de eso también en el artículo sobre de que el que no salta es inglés. Ajá. O sea, 45 millones de personas saltando al mismo tiempo, diciendo eso,
2: sí.
3: No tiene sentido. Entonces invitaban a las brujis amigas y a todas las personas que...
2: Sí, ¿sabés qué pasa? Que ese chamán nunca vio un partido de la Liga Profesional de Fútbol de Argentina.
3: Claro.
2: ¿Entendés? Que yo no creo, ¿viste? Porque en Estados Unidos las reglas son diferentes, ¿viste? Te dicen, no, todas las leyes ya se cumplen.
3: Sí,
2: chicos, llega a ser una brujería y lo... Entre los argentinos, porque aparte, viste, las tribunas no están separadas, están
3: todos juntos.
2: Están todos
3: juntos.
2: Llega a ser alguna cosita de esa. ¿Y vos pensás que los argentinos alrededor no lo van a matar? Pues lo van a ir a cada palo.
3: Sí, para mí también. Espero que no esté en el estadio ese señor. Y si está, nada.
2: Que no lo reconozcan.
3: Que no lo reconozcan.
2: Por su bien.
3: Que no haga pelotudeces, básicamente. No. O sea, que se porte bien.
2: A ver, el fútbol argentino es terrible.
3: No, decía, todo respetuoso con el chamán y todo, pero él no sabe dónde se metió.
2: Claro.
3: Básicamente.
2: O sea, ¿a quién se lo hizo con gana el otro partido?
3: Con Panamá.
2: Panamá, bueno, Panamá, chicos, son la hincha de Panamá, qué sé yo.
3: Bueno,
2: sabe que la pelota es redonda y va. Y va a ver el partido.
3: Bueno,
2: el argentino no es eso, papá.
3: Claro.
2: Anda una cancha mixta acá a hacer eso.
3: Pero contra Inglaterra lo que hizo fue tratar a su mejor jugador y que no convirtió nada, que terminó 0-0 el partido.
2: Qué terrible.
3: Así que bueno.
2: Veremos qué pasa. Las brujis, por la duda, vayan preparándose.
3: Rituales para el partido del viernes.
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2: 10 minutos para las 7 de la tarde en esta vuelta a casa. Buen lunes, amigos, amigas. 13.8 la temperatura en la ciudad de Rosario. El cielo está despejado. Lindo lunes. Estás en el mejor momento del día. Estás en el after. Máxima de 15 tuvimos para hoy. Para mañana martes, mínima de 4 grados, máxima de 15. Cielo algo nubladeti. El miércoles, mínima de 3. Máxima de 13 con el cielo también mayormente nublado. Llega Madonna, Sabrina Carpenter a la vuelta a casa al after de la F. Esto es Bring Your Love.

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3: Nueva hora por delante, las 7 de la tarde, un minuto. Bienvenidos a todos los que se van sumando a este lunes, a esta vuelta a casa. Salís del laburo y en el trayecto a tu casa o a donde estés yendo, siempre ponés la F88.7.
4: Y también queremos saber qué estás haciendo en este momento. Y si tenés algún mate, estás participando de lo que es el casting de mate, básicamente. 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
3: 13.8 la temperatura actual en la ciudad de Rosario, 7 de la tarde, un minuto. Amigos, amigas, bienvenidos a la última hora del lunes en el After de la FM.
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0: Encima de Jesky con Pedro Sampaio, Emilia y el remix que la rompe. Che, 9 minutos de las 7 de la tarde. Casting de mates. 3416-000-887. Estoy viendo acá que se va sumando todo el país.
1: Sí, la verdad que...
0: Hay un montón de mensajes.
1: Hay un montón de mensajes. ¿Qué dicen por acá? Olis, soy Kitty, los escucho siempre desde... ¿Formosa sería?
0: Formosity, sí.
1: Formosity. Me tenté con eso del mate y nada, paso a mostrarles mi mate de todos los días. Ahora lo estoy tomando desde mi trabajo con una combinación de hierbas y yuyos riquísimos que algún día tienen que probar.
0: A ver, ¿cuál es?
1: Se abre un debate acá.
0: A ver, ¿qué dice? Yerba mate, curupí, dice, mega menta de tereré. ¿Con qué más? Con yerba normal.
1: ¿Pero tiene una flor ahí eso? ¿Qué es?
0: Y le puso una flor también.
1: ¿Y la flor esa violeta que a gusto a qué? ¿Lavanda? ¿Cómo es la cosa? Está raro, che.
0: Está raro el mate ese.
1: Está raro. Ella dice, alucinante el sabor, chicos. Dice para tereré, pero lo usamos la mitad para el mate.
0: Ok, pone la mitad para el mate y la mitad de otra yerba de poner.
1: Ah, a ver, claro.
0: ¿Qué?
1: Claro, porque dice mega menta. O sea, está rarísimo ese paquete.
0: Es raro, ¿no?
1: Sí, a ver, pará. Completa con... Ah, claro, te aclara que tenés que completar con otra yerba más. O con hierbas. Bueno, o sea, es raro. Polémico. La flor, quiero que me explique acá, que está escribiendo, me deja con la intriga. Si no, yo lo máximo que llegué fue a ponerle burrito al mate, chicos. Tampoco tanto. Es como un montón, a ver.
0: Y es un montón.
1: Está contestando. Se ve que es largo. Mandó un audio.
0: Claro, que manda un audio y nos cuente. Queremos saber ahí, ¿qué onda? ¿Entendés? Che, y capaz si nos atiende podemos hablar con ella. Hola, ¿quién habla?
2: Hola, chicos.
0: Hola, ¿cómo estás? ¿Kitty?
2: Todo bien. Sí.
0: Kitty, escucha, te habla Gaspi acá de la F. Kitty, escúchame, estamos ahí debatiendo con Marty porque queremos saber qué onda el mate ese que el tereré. ¿Cómo lo estás armando? Escuchanos por el celu, ¿sabes? No por la radio, porque si no te vas a perder.
1: No va a llegar más.
2: Ahí estamos.
0: Ahí está. ¿Cómo es el tema del armado de ese mate? ¿Qué le pones, doble yerba?
2: Tiene yerba común, cualquier yerba común.
1: Ajá.
2: La mitad, después la mitad de la yerba curupí de menta, en este caso, que es el más rico para nosotros.
0: Ahí va.
2: Y después tiene una combinación, la flor lila que se ve, se llama Siempre Vive.
1: Ajá.
0: ¿Y qué hace esa flor?
1: Claro.
0: ¿O es decoración nada más?
2: Es parte de una decoración, pero tiene un saborcito específico así. Aparte de eso, tiene otros yuyos. Acá usamos mucho una combinación de yuyos que se llama Super Mate. Tiene
0: Super
2: manzanilla,
0: mate.
2: Boldo,
1: anín.
2: Tiene... burrito, cedrón, así muchos yuyos combinados.
0: Tiene todo junto.
1: La combineta terrible.
2: Tiene todo, sí. Y le ponemos así un poquito al mate, en el huequito de donde se hace el pocito de la montañita, digamos.
0: Ahí
2: y
0: va.
2: En ese se le echa al mate y es riquísimo.
0: Ahí va, bueno, bien, escuchá, ¿y de dónde dijiste que sos? ¿De Formosa, puede ser?
2: De Formosa, sí, de Formosa.
0: ¿Qué onda, cómo está el clima en Formosa? ¿Cómo está el día, el lunes?
2: Y ahora está muy fresco, bajó bastante la temperatura.
0: ¿Y de qué laburás vos?
2: Estamos acá en un local de ropas.
0: Ahí está.
2: No sé si se puede decir el nombre.
0: Sí, sí, es Formosa, sí. Sí, sí, sí. Sí.
2: Y nada, estamos acá trabajando de corrido y bueno, el mate este lo tomamos siempre, todos los días, el tereré también, con el mismo yuyo, de la misma forma, pero sin la combinación de todos esos yuyos ni la flor.
0: Claro,
1: o sea, sería solo la yerba para tereré.
2: La yerba, sí. Para el mate, sí, toda la combinación, y en el tereré solo el mega menta y yerba común.
0: Qué grande. Bueno, gracias Kitty por atendernos y por charlar un rato con nosotros. Nos compartiste una data que no teníamos del mate.
2: Dale, dale, gracias.
0: Un besote. Chao. Beso para vos y toda la gente de Formosa ahí a pleno escuchando la F. Qué lindo, ¿eh? Esto es una radio escuchada en todo el país, ¿viste?
1: Amo cómo resolvió Gaspar. Yo solamente lo miraba y me reía, porque claro, yo estaba esperando que Kitty escriba.
0: Sí.
1: Y digo, ay, Kitty, mandó un audio, ya fue. Y él estaba tuki, tuki, tuki, re de Cayetano, llamándola por teléfono.
0: Chicos, hay que ser rápido, estamos en vivo. 7:15 de la tarde. La radio que se escucha en todo el país es la F, es esto. Para eso estamos. Hasta las 8 de la noche, nosotros con buenas canciones y con el tema del mundial, escúchala. Shakira, Burna Boy, esto es

0: Dato que esta semana estuvo haciendo promoción de su show, gira de medios acá en la Argentina, y presenta Al Golpito con nueva línea. Minuto 21 de las 7 de la tarde. Este tema, si te gusta, lo tenés que votar, lo tenés que pedir para que se meta dentro de las 30 más importantes.
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2: El After se escucha en todo el país. Hola Ita, la 96.7. Sonamos en Villa María, 103.7. Hola Paraná, 92.3. Sonamos en Concepción del Uruguay, 107.1. Abrazo enorme para toda la banda de Bahía Blanca, 96.9. Sonamos en Colón, 97.3. Hola San Nicolás, 97.5. Estamos en Vila, 99.1. Contanos vos, ¿por dónde te prendés a la F? Nosotros copamos todo el país.
1: ¿Dónde estés?

0: Mario, le mando un saludo.
1: Ay,
0: y besito.
1: ¡Mua! Un besote para vos. Tengas un lindo día.
2: Se van sumando los más peques.
1: Un regreso a casa de la mejor manera. Un besote para todos los que se están sumando al after de la F. Casi las 7:30 de la tarde. Chicos, tienen que probar el mate con orégano y condimentos para pizza.
2: No, bueno. ¿No te parece que es un poquito mucho?
1: Y a mí me parece un montón.
2: O sea, quiero pruebas de que realmente tomás el mate así, Alejandro. Te lo pido, por favor.
1: Yo desconfío a muerte de la gente que toma mate con condimento para pizza.
2: No, este es terrible.
1: ¿Eh? ¿No? ¿No está mal?
2: Está raro, condimento para pizza.
1: Yo desconfío.
2: Ah, sí.
1: Es muy difícil confiar en una persona que toma mate con condimento a pizza. A menos que yo esté diciendo algo que no tiene nada que ver y cuando pruebe el mate con condimento a pizza...
2: Sea un viaje de ida. Al baño.
1: Al baño seguramente, sin vuelta.
2: Al gastroenterólogo.
1: Ya cualquier cosa, ¿viste?
2: No, es un montón.
1: Estos
2: falta.
1: Son los 1000 chicos, dicen. Se llaman Supermate, mirá. Ah, mirá lo que es la bolsita.
2: Sí, está buenísimo.
1: Tiene de tutti. De todo tiene. Bueno, un besote para la banda de Formosa, dice presente. Y para Kitty, que está ahí a pleno con la F. 3416-000-887. Hasta las 8, nosotros vamos juntos.
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1: Podés pedirte tu canción. Podés sumarte con tu mate a este lunes haciendo casting de mates. En un rato vamos a charlar porque tenemos la semana de la dulzura entre nosotros.
2: Uy, es verdad.
1: A partir del miércoles. Del 1 al 7 de julio, semana de la dulzura. En un rato charlamos de eso. Ahora llega Maná junto a Dua Lipa en vivo. Oye, mi amor.

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0: Dios.
1: Pero yo quiero ganar algo con la selección. Todo es mucha gente, yo lo voy a seguir intentando. Yo quiero ganar con la selección. Quiero volver y quiero estar y voy a jugar todas las cosas.

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0: Aitana sonando con Superestrella, minuto 58 de las 7 de la tarde. Amigos, amigas, de a poquito vamos bajando la persiana de este after. Vamos a actualizar cómo está el tiempo en la City Rosarina en este lunes, comienzo de semana. Para Rosario, fresca, pero sí, no tanto. ¿Qué?
1: No, que sí, que bajó bastante la temperatura. Hoy tuvimos un día muy bonito, muy lindo. Y también ayer estuvo una locura, porque a la mañana temprano llovió y después salió el sol.
0: ¡Qué locura! Ahora 12 grados la temperatura actual en la ciudad de Rosario, cielo despejado, la humedad del 56%, viento sur tranqui, 4 kilómetros en la hora, visibilidad normal. Para mañana martes, amigos, el cielo va a estar algo nublado, máxima de 15 grados, mínima de 4. Miércoles, máxima de 13, mínima de 3 grados. El sábado, que viene 0 grados.
1: Es terrible. Se viene el frío con de todo.
0: Para mí igual no van a ser más de un par de semanitas.
1: ¿Vos decís?
0: Sí, ya esta y la que viene y por favor.
1: ¿Y ya está? Veremos qué pasa.
0: No sé, yo que no soy team invierno.
1: A mí me gusta, pero el problema es cuando no hay sol.
0: El problema es cuando salís de joda a la noche.
1: Ah, bueno, pero me la banqué bien el sábado.
0: Te la bancaste bien, pero el sábado no estaba feo. El sábado fue creo que el mejor día.
1: Sí, estaba muy lindo.
0: Te quiero ver ahora el fin de que viene.
1: Ay, veremos.
0: Ay, bueno, @ Gaspi Dulcich.
1: @ Martínez Gen Grisóstemi y @ F88.7.
0: Gracias a todos, nos vemos mañana a las 5 de la tarde. Y antes también a las 2 para hacer Efecto Tarde y el doble F.
1: Mua.
0: Chau, amigos, nos vemos. Calia.

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